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Aquí Luis de Toledo, otro sonado más. ¡Vamos, vamos! 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
5: Hola, ¿qué pasa, criatura? ¿Cómo estáis? Aquí estamos en el último día de la vida tal y como la conocemos. ¡Felicidad a los Juanes! A los Juanas, a los Juanetes, a las Juanolas, ¡felicidades! Y es que hoy es San Juan, otro Mesías, igual que yo. De hecho, yo me llamo Juan Antonio. Así que hoy quiero que me felicitéis, que me felicitéis y que me alabéis.

0: ¡Qué mala veis! Bueno, pues vámonos por el miércoles. Digo que es el último día de la civilización tal y como la conocemos, porque hoy a las 12 de la noche se va a jugar un Brasil-Escocia. Y una vidente ha dicho que ha tenido un sueño en el que durante... Bueno, en ese partido... Ahí, espera, que no encendió el Twitch. Ahora, una vidente ha dicho que... Ahora. Bueno, a ver si os puedo decir. Una vidente ha dicho que durante el partido Brasil-Escocia aparecerá una nave extraterrestre, y no con muy buenas intenciones, que se van a producir escenas de pánico y que la nave va a aducir, entre otros, a Vinicius y a Neymar. Ahora que ya en Málaga nos estábamos ilusionando con que Vinicius en la próxima temporada, cuando venga la Rosaleda, nos hiciera el gesto de a segunda, ahora va a venir los extraterrestres, se os va a llevar. Vaya tela. Bueno, en fin, esta noche, la verdad es que, joder, va a tener el doble de audiencia ese partido de Brasil-Escocia. Por si, sí, todo el mundo mirando para el cielo a ver si aparece o no aparece el extraterrestre, la nave. Uy, se me ha acabado. Ah, no. Bueno, esto este va a sonar hasta las 2 en punto de la tarde. Bueno, en principio hasta las 2. Los de las emisoras asociadas que emiten el programa no lo saben, pero ayer esta panda de desgraciado, esta panda de degenerados, me tuvo hasta casi las 3 de la tarde. Como no me puedo ir hasta que no lea el último WhatsApp o ponga el último audio, se habían compinchado para tenerme puteado hasta casi las 3 de la tarde, ¿eh? Y hoy, pues claro, ese sobreesfuerzo hoy lo estoy pagando, ¿eh? No. Tío, he ido a pelarme para ponerme guapo para el fin de que me voy a Valencia. Ahí de fiestuki. Y joder, que me he quedado dormido en la silla el barbero. Pero sopa, vamos. En fin, vámonos a echar un par de horitas de buena música, de buenas risas. Esto este va a sonar el Club de los Sonados, el WhatsApp. Para que me mande lo que te salga de los botones. 654-232-661. Los niños ya están, al menos aquí en Andalucía, ya están oficialmente de vacaciones. Hay media España que está hoy de fiesta. Creo que era Valencia, Cataluña, Galicia, en fin. Y ayer, pues bueno, pues tuve que aguantar yo... Se puso mi integridad en peligro, ¿eh? Tuve yo que aguantar, hecho.
1: Ande te vea, te rajo.
0: Joder.
1: ¿Qué te hemos hecho a mi familia, Tony? ¡Ay, qué vergüenza!
0: Y todo por un inocente. Por un inocente fallo que tuvo el Sony, que se le movió a la criatura la pantalla. Y el Prime legítimo era del Tomatito, pero se le corrió la pantalla y se le movió un puesto. Y no para que lió la niña, pero para la niña y el niño, ¿eh? A ver, tengo yo también por aquí unas bonitas palabras del Praudes.
2: Que sí, ya, que te vayas a tomar por culo de ahí.
0: Pero bueno.
3: ¡Nueva York!
0: Sí, mucho cachondeito veo yo por aquí. No me puedo yo de creer que el Praude me haya dedicado mis palabras. Esto le han clonado la voz, fijo, a ver.
2: Que sí, ya, que te vayas a tomar por culo de ahí.
0: Ese no es el Praude. Ya te voy a decir cuando empezáis así, es que no aguanto, tío. Es que me entran ganas de coger y deciros:
4: mi paz os dejo, mi paz os doy. ¡Que os den por culo, que yo me voy!
0: ¡Oh, yeah! ¡Ay, el amigo indignado! Se fue y volvió. Se fue por tabaco y volvió. Bueno, venga, hoy el Prime era a las 7. Me da susto, voy a hacerlo yo. Vaya que se equivoque otra vez Sony. Y es que vaya tela, vaya tela. Por cierto, se ha cumplido ya un añito desde que le pegó el chungo a David de Liñola. Y es que, bueno, el tío, por lo visto, le gustó, vio la luz. Y ahora va todo el día diciendo, David, di lo tuyo, di lo tuyo.
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0: Aire. ¿Dónde está el error? ¿Dónde?
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0: ¡Felicidades, Tony! Dice mi Gloria. Gracias, guapa. Oye, yo creo que hoy es un día perfecto. Ahora os tengo que cantar. Hostia, ahí, qué fatiguita. Había gente anoche que quería que me levantara, que me fuera para la radio, que encendiera todo, para cantar la de Noche de San Juan de Bertín Osborne. Fíjate tú cómo está. ¿Cómo está la cabeza?
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0: Bien. Tenemos más gente cantando, ¿eh? Ya sabéis que esto es un programa de expresión libre. Si quieres pegarte un quejío, pero que esté bien hecho, coño, como lo hago yo. Si quieres pegarte un quejío, cantarte un fragmentito de una canción o algo, me lo manda al 654-232-661 expresando tu felicidad. Y si está bien cantado, pues yo te cojo y te pongo aquí en el maquinillo. Mira, como este, tío, este me gustó, tío.
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0: Bonito ese fina. Era de Adrián, de Carrizo de la Ribera.
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0: No, oye, ¿cómo te la debes si a mí no me gusta el whisky? En fin, vámonos para el Prime. Venga, vámonos, Sony.
4: ¿Qué pasa, tío? Madre mía, perdona, Tony. Madre mía, me siento mal, tío. Ayer ni hice caca ni nada.
0: No te preocupes, son gases del oficio. Que no te preocupes, tío. Se movió la pantalla y ya está. Luego por la tarde quedó todo aclarado. Quedó todo aclarado. Sí que es verdad que esta gente, como tiene la maldad que tiene, el problema de lidiar con gente con un nivel intelectual superior a la media, que es lo que nos juntamos aquí en el programa, bueno, pues es que pues también usan el intelecto para la maldad. La verdad es que nadie usa la inteligencia para cosas buenas. Casi todo el mundo la usa para cosas malas. ¡Clonaron mi voz! ¡Clonaron mi voz! Este ha sido el bicho, Daniela de Almería. Clonó mi voz donde decía que yo le había regalado el Prime al Tomatito. Yo en un audio le dije, joder, tío, además que te has llevado el Prime. Y esta gente manipularon el audio para que pareciera, clonaron mi voz, para que parecía, bueno, no parecía, realmente decía, además que te regalo, levantando ahí un falso testimonio horripilante. En fin, Sony, buenas tardes.
4: ¿Qué pasa, Tony? Bueno, a tu hoy el Prime, porque, bueno, al final, salga bien, salga mal, te van a pegar los palos a ti.
0: No te preocupes, yo lo hago yo y ya está. ¡Genaro! Buenas tardes.
5: ¿Qué pasa, colega? Aquí pasa todo cuando yo no estoy.
0: Pues la verdad es que sí. Aquí pasa todo cuando tú no estás, tío. Me están amenazando. Amenazando mi integridad física, tío. Ya te digo, escucha.
6: Ande te vea, te rajo.
5: No, eso está por ver, ¿eh? ¿Está quién es?
0: Está la Leti de Gijón.
5: Bueno, escucha a Leti, que antes tendrá que pasar por encima mía, ¿eh? Que lo sepa.
0: Ve, para eso lo he contratado. Sabía yo que al final iba a necesitar yo seguridad personal. Venga, vamos a poner un tema y nos vamos al Prime. ¡Loca! No estoy yo diciendo que esté loca la Leti, aunque diga estas cosas.
6: ¡Ande te vea! ¡Hola, Rafa!

0: Me encanta esto. Completamente loca. Tocailla de Lala. Más volá que una candela a papeles. Más tropeada que la cama un loco. Venga, vámonos, vámonos pa'l prime. Que te digo yo, ya te lo digo yo, que se va a liar hoy también. Se va a liar hoy también. En fin, me lo voy a hacer yo. Porque ayer se equivocó el Sony y me machacaron a mí. Bueno, pues hoy lo voy a hacer yo. Hoy el prime era a las 7. Venga, a ver. Un momento. Venga. En el puesto número 5, Oselito el Shipa.
1: Buenos días.
0: Hoy, joder. Ya se ha cambiado esto otra vez. Un momentito. Hay que ver que esto por qué carajo se cambia. Si yo lo pongo de una manera, ¿por qué se cambia solo? Ya lo ves, ya se había cambiado. Yo creo que alguien se me mete y me lo cambia esto. El Diaboli, seguro, vamos.
2: Buenos días, Tito Tony. Hoy quiero el Prime.
0: Bueno, no, te has quedado en el quinto puesto, Celito. En el puesto número 4, Raquel de Alcobenga. Buenas tardes, Tony, Sony, Genaro. Madre mía, esta calor es insoportable. Vamos a por el Prime, soy yo. Por cierto, ¿a qué hora acaba el programa hoy? Pues si Dios quiere, a las 2. Si Dios quiere, a las 2. Entramos en el top. Puesto número 3 para el Juanan de Yecla. Buenas tardes, Tony, Sony, Genaro. Felicidad a los Juanes y Juana. Feliz miércoles para todos y feliz también para ti, tío. En el puesto número 2, el Tomatito de Almería. Madre mía, el Tomatito. Un prime y un podium en 2 días, ¿eh? A los buenos días nos da el Mesías y sus dos monaguillos, Sony y Genaro. ¿Sería la caña llevar en el prime hoy también? Pues no, no, para que vea tú que aquí no hay ni trampa ni cartón. Se alegrarían todos de ello y nadie pensaría que es tongo. Desearos un buen miércoles y me voy a comer una tostada de atún. Joder, atún. Soy Prime, Tony, soy Prime. Soy Prime, Leti. Un abrazo a todos y un besico sexy a la tomatica. Venga, en el puesto número 1 y por lo tanto number 1. Y ya te digo yo que van a empezar a correrse rumores de...
3: Tongazo total, tongazo total.
0: Y quiero decir en defensa mía... que no ha tenido nada que ver...
3: Ande te vea, te rajo.
0: Bueno, pues no ha tenido nada que ver la decisión. El puesto número 1, por lo tanto, number 1 y prime de este miércoles 24 ya de junio... La Leti de Gijón.
4: ¡Dios puta, se ha cagado!
0: ¿Yo qué me voy a cagar?
4: ¡Ah, que te ha venido a dar! ¡Se te ha venido a cargatar!
0: Que no, tío, que no ha tenido nada que ver. La amenaza... A ver, aquí... Si yo dejara que las amenazas me influyan, estaría perdido, tío.
3: Donde te vea, presuntamente, te rajo.
0: Esto no ha tenido nada que ver en que Leti se haya llevado el Prime. Absolutamente nada, vamos. Bueno, pues enhorabuena, Leti, por el Prime. Hoy es 24 de junio y hoy es el día perfecto. Hoy es el día perfecto para esto.

Hacelo ustedes, hacelo ustedes. Estoy cascado, ¿eh? La celebración del ascenso. Me ha dejado cascado. Ah, que remato, que remato.

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Bueno, bueno, el que no tiene playa pues no puede hacerlo. Y yo aprovecho y esta onda marciana pa' felicitar y a todos los guanes, guana, guanola y guanete. Oh, oh. Gracias, gracias, gracias. Me he dejado la voz ahí. Venga, que terminamos el primer bloque. Ya sabía yo que está aquí ya la gente dando caña, que el Prime iba a traer cola. Sabía yo. Pero voy a cerrar bocas. Y no ahora.

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0: Bueno, ya sabéis que cuando suena esta sintonía es porque va a entrar él. ¡Manolo!
1: ¿Qué pasa, Tony? Buenos días, ¿cómo estás?
0: Bueno, ¿cómo estás tú, tío? Está todo el día nervado, monstruo.
1: O sea, pero no en el mismo, ¿eh? No en el mismo no es.
0: Bueno, ya está. ¿Y qué hace tú en los bares, tío?
1: Bueno, coño, está fresquito aquí. Está buscando trabajo. Estoy cogiendo aquí el anunciador. Yo estoy buscando trabajo. Pues, era un día de trabajo. Digo, ahora iba, pues tendré que buscar trabajo, ¿no?
0: Oye, que ya... Pues mira, precisamente te estaba contactando para darte trabajo, tío. ¿Tú te quieres venir conmigo a Valencia para hacer crónica y para ir contando en Sonar FM todo lo que vaya pasando?
1: Pues escúchame, yo ya hace falta, pero tú vas a pagar las dietas, la manutención, el alojamiento y todo eso, ¿no?
0: Hombre, somos una empresa seria aquí, joder, somos gente tiesa, pero sí.
1: Bueno, pues cuenta conmigo, que no nos vamos.
0: Vamos mañana a la que termine el programa, ¿cómo? Y iré primero a Yecla y ya el viernes me iré pa Valencia.
1: Mira, yo me voy en la maleta y me voy contigo.
0: Pues ya está, no hagas planes. ¡Hasta luego, Manolo!
1: Venga, pisilla, hasta luego. Pisa, llena ahí.
0: Bueno, ahí teníamos a Manolo. Manuel Sánchez. Que nos hemos enterado. Los No Me Pise, Llevo Chancla, le hicieron una canción a un tal Manuel Sánchez. Y resulta que era este. Me acabo de ofender, pero que me ataca. Me acaban de tocar cierta parte. Y ha sido el Diaboli. Cuidado con las palabritas, que ahora los peques no tienen cole, porfi. ¿Cuándo hemos hablado mal aquí, tío? ¿Cuándo hemos hablado mal aquí? Me estás insultando, Diaboli, que lo sepa. Tío, de verdad, no, pero no solo a mí, ¿eh? No solo a mí. Está insultando a un grupo de gente con un nivel intelectual superior a la media que se reúne aquí en torno a este humilde moderador para expresar sus emociones, sus inquietudes y todo lo que va ocurriendo en el día a día. Cuidado con las palabritas. ¡Qué poca vergüenza, tío! ¡Qué poca vergüenza! Por cierto, hablando de vergüenza.
2: Ya lo ves, la vida es así.
0: Me he hecho una página que se llama Quejíos de los oyentes. Y ahí he puesto todos.
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0: Hay tanto.
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0: Ahí está la Vane cantando mientras sube la persiana.
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6: Has cantado muy bien.
0: Venga. Bueno, pues ya hemos dado el prime, que se la lleva la Leti de Gijón. Leti, ¿a qué hora lo ponemos mañana? Venga, Sony.
7: ¿Qué pasa?
0: Venga, ponte ya sigue tú.
7: Venga, voy.
0: A ver, nos tiene que decir Leti a qué hora ponemos el prime mañana.
7: Mira, precisamente por aquí está. Dice, sonadito guapo, buenos días, no sabía si participar hoy, porque como pone las normas a tu antojo, pues mira, ha participado y se lo ha llevado la tía, de tanto raja, Quillo, tanto raja.
8: Donde te vea, presuntamente, te rajo.
0: Pues, pero esto no ha tenido nada que ver con que se lo haya llevado, ¿eh? No ha tenido nada que ver.
8: Sonadito guapo, ¿veis como cuando quieres haces bien las cosas?
0: Sí.
8: Hoy por fin se hizo justicia con el Prime. Y me lo llevé, porque es mío.
0: Ahí.
8: Y punto. Y al final, ayer tengo que reconocer que el tomatico se portó y compartió su Prime conmigo. Así que retiro mi amenaza de rajarte, Tony.
0: Vale.
8: Dale las gracias.
0: Sí. Retiro mi amenaza de rajarte. Pues, escúchame, yo la denuncia no la puedo retirar ya, ¿eh? Eso va pa'lante.
8: Al tomatico por ser tan buena persona.
0: Sí, joder, y el tomatito buena persona, dice. Madre mía, fíjate tú hoy lo que me está diciendo y las cosas que me decía ayer, ¿eh? Ayer me decía esto porque el Sony se equivocó, pero digo yo que el que se equivocó fue el Sony, al que deberían de rajar, ¿eh? Pues no, la tomó conmigo.
8: Ande te vea, te rajo.
0: Pero es que encima dice no sé qué, que yo la tomé con la familia, con la mierda, el niño, no sé qué.
8: ¿Qué te hemos hecho en mi familia, Tony? ¡Ay, qué vergüenza! ¡Qué vergüenza!
0: ¿Cómo están las cabezas, de verdad? ¿Cómo están las cabezas?
9: Madre mía, Tony, me pasa? Pones la piel de gallina, la no. piel de pollo y los pezones de punta.
0: No.
9: Vamos ya, mi Tony, ¿cómo canta?
0: Esto. Cristina de Fuentalvilla. Soltera y entera. A ver.
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0: David, tú, pero ¿qué quiere?
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0: Váyatela.
11: Muy buenas, trastornados. Hola. A todos los sonados de por ahí. Venga, que queda muy poquito para darte lo tuyo. Y a tu prima. Tu prima ya se lo he dado varias veces, pero a ti te voy a dar. Vale. Este fin de semana te voy a dar lo tuyo. Bueno, vale, y quería decir muchas gracias a todos los que me habéis felicitado, ¿eh? Y como siempre, menos a uno, claro.
0: Es verdad, que este también es Juan Banana. Sí, Juanito Banana. Es Juanito Banana. Espérate. Joder, de verdad tengo hoy un lío. Tengo yo un lío y encima estoy calentorro, tío. No sé por qué tengo el pingüino puesto, pero tengo que poner modo ventilador porque ya estáis viendo cómo me... Y lo de ayer, el sobrefuerzo de ayer, eso a mí me va a traer algo malo, ¿eh? Yo vivo del aparato fonador y yo no puedo forzarlo de esta manera porque a ustedes se os puso en el espíritu.
12: Me cachis los indios Apache, con lo bien que la estabas cantando y la has estropeado con tus quejidos.
0: ¿Quién?
12: Lamentos o como contras se llame, la madre del cabrito.
0: Ojo, que no sabe ni cómo se llama, ¿eh? No sabe ni cómo se llama, pero lo critica. Pues este es el nivel, esto es lo que hay.
12: Por cierto, hoy es un tongazo total,
0: ya
12: total.
0: Estamos, ya estamos.
12: La tienes miedo a la Leti, te no. has cagado, huele a caquita desde aquí.
0: Ya estamos.
12: ¡Ay, ay, ay!
0: Ya estamos, ya, de verdad, esto es muy indignante. Esto es muy indignante. Pero mucho.
13: Hay personas.

0: Cristina, soltera entera, que no quiere que diga lo otro. Dice, ¿lo has leído? Joder, cuando vino el cartero. Venga, ahora lo pongo otra vez.
1: Madre mía, Tony, me pones la piel de gallina, la piel de pollo y los pezones de punta. Vamos ya, mi Tony, ¿cómo canta?
0: Esta señora que no tiene nada que ver con Pepillo Fuentalvilla.

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Esto también fue algo de lo que con esto empezó todo. Esta fue la canción con la que se abrió el baile Los Novios del Año.

0: 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Te sube el nivel de energía, de vitalidad.
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0: Hostia, mira, de verdad, la gente tiene obsesión con el bote de Nesquik, tío. Otro, José Antonio, tío. ¿No te da vergüenza usar un micrófono de más de 1000 euros y usar un bote de Nesquik para sujetarlo? Pero bueno, ¿pero dónde pone que yo no puedo usar un bote de Nesquik para pa levantar el micrófono y que me quede delante de la boca, tío? ¿Qué más da lo que valga el micrófono? Que sí, que vale más de 1000 pavos, pero si costara 80 pavos, pues también le pondría el Nesquik debajo, tío. De verdad que ya es criticar por criticar. Por cierto, tengo otro. Si alguien lo quiere, se lo vendo. Como este, con el como que yo uso, el bueno. El que te pone la voz de hombre o de mujer de dinero. Venga, vámonos para WhatsApp. Pues tengo yo y el pobre al Sony. Yo creo que le he cogido algo de tirria. Y me da... Bueno, tirria no sería la palabra. Más bien susto de darle paso y la vuelva a liar.
2: Escúchame, porque si no yo me voy a tomar por culo, vamos.
0: Oye, que no digas palabrota, tío, que hay niños que escuchan esto.
2: Ah, bueno, no lo he dicho, he dicho por bulo.
0: Bueno, venga, vámonos Paraguay. Paraguay, digo, hoy Paraguay, tío. ¡Oh, Paraguay!
3: ¿Qué es eso, Paraguay? ¡Paraguay! ¡Maravilla! ¡La, la, la, la, la, la!
0: Estoy... Lo de ayer, de verdad, lo de... Es como los futbolistas. ¿Qué le pasa a los futbolistas cuando juegan una... Cuando juegan una prórroga? ¿Se quedan destrozados? Pues yo ayer, casi una hora más de programa, quedé destrozado. Pero destrozado que... Terminé, me acosté y ni vi el Portugal ni nada. Nada. Venga, Sony, vamos.
2: Venga, vamos allá. Tenemos a Argoe de Zaragoza que dice: buenos días, sonao. Arsoni y Argenaro, hoy el más madrugado ha sido este a las 5 y 2 de la mañana. José Manuel de Murcia, una hora después, a las 6 y 3 minutos, decía: buenas tardes, Tito Tony. Saludos para Manuel Sánchez.
4: Otro saludito para ti, Viso.
0: También el saludo a Genaro.
3: Buenas tardes.
0: Y al Sony, ¿no? A ese. Al Sony, coño.
2: Sí, coño, el Sony soy yo. ¿Me quieres dejar de los WhatsApp?
0: Venga, tira.
2: Uy. A ver, el chiste. Me he comprado dos motos pequeñas. Dice, ¿ves Pino? Dice, cuando voy al monte, sí. Felicidades por tu día.
0: Joder, tío, me he comprado dos motos pequeñas. ¿Ves Pino? Cuando voy al monte, sí. Salado, ¿qué hacemos? ¿Le damos un berigüe o le damos un koala? Yo creo que es fácil. Yo creo que la decisión está fácil.
5: Cuando un tonto se agarra una reja, si no lo arranca, allí la deja.
0: Venga, para las 12:45 sale el primer koala de la tarde. ¿Qué más?
2: José Luis de Paiporta decía: buenas tardes, sonao, a por el Prime. Y la van en Yecla: buenos días, gentuza. Felicidades, asqueroso. A ver si me da el fruto Prime de una vez. ¡Ja, ja!
0: Otra vez, Dios, queréis hablar bien, que hay chavales, que hay padres muy depravados que dejan que los niños escuchen este programa. A ver, estos son los del Prime. Este, le toca a este.
2: Venga, Noelia de Pucela. Buenos días, Tony. Felicidades. Hoy otra hora más, ¿no?
0: Sí. Otra. Bueno, una. El que dice una, dice dos. En fin. ¿Qué más?
2: Tenemos a Reyes de Cantabria que nos manda por aquí un enlace de Instagram de algo.
0: Vale. Venga, ahora sí, lo voy a decir en serio. Lo de ayer, el primer sorprendido en tener que quedarme cerca de las 3 de la mañana, de las 3 de la mañana digo yo, de las 3 de la tarde, fui yo. Pero voy a decir una cosa, tío, a mí estos gestos me gustó, ¿para qué voy a decir lo contrario, tío? Este nivel tan íntimo que hemos alcanzado entre el que está a este lado del micrófono y el que está ahí al otro lado en Sonado FM, esto ya te digo, esto yo no lo he visto. Que uno vaya a tal sitio y le diga a uno de allí, yo que voy, vente a mi casa a dormir. Eso yo no lo he visto en ningún otro lado, ¿eh? Los vínculos emocionales y afectivos que se han creado. Oye, coño, que bien hablo. Vínculos emocionales y afectivos que hemos creado en Sonar FM, yo, que te diga, yo no lo he visto en otro lado. Posiblemente ocurrirá, Pero yo no lo he visto, ¿eh? Yo no lo he visto. Y ya te digo, lo de ayer me gustó. No me gustó matarme ahí, pero sí que me gustó el que la gente se organizara para tenerme ahí puteado, pero a fin de cuentas para seguir ahí conmigo. Más que nada porque es que un gesto muy bonito y yo luego es que me pongo en el lugar de otra gente. Mi hermano, por ejemplo, le encantaría haber vivido algo así, pero él, por lo que sea, pues nunca vive ese tipo de momentos. Así que por ello, a mí me sabe mucho mejor todavía. Así que, bueno, gracias.
6: No hay más.

0: Yo de momento os estoy dando 8 de mi vida. De lunes a jueves. De 12 a 2. Aquí en Sonaos FM y emisoras asociadas. Recuerda que la aplicación te la puedes bajar totalmente gratis para tu teléfono o tablet, ya sea de Android o de iOS, de Apple. 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Así que de ti depende que julio me vaya de vacas, además de agosto, o que julio esté aquí currando para ti, tú mismo. Oye, para que tú veas que la gente de aquí es gente con nivel intelectual superior a la media, Pepillo Fuentalvilla, cuando me manda algún audio, pues el tío me da una y me empieza a llamar móvil, me hace una perdida, como avisando de que yo que voy.
1: Buenos días, el señor don Juan Antonio Solís, por favor.
0: Aquí es.
1: Quisiera felicitarle por el día de su santo.
0: Coño.
1: Que tenga usted un maravilloso día.
0: Sí, ayer la mafia me buscaba y hoy me felicita.
1: Rodeado de sus seres queridos y de la familia.
0: Sí, vamos a comer pescadito frito.
1: Trastornada que te has buscado. Nada, Tony, que pases un feliz día.
0: Bien, bien.
1: ¡Claro, amigo! ¡Buenos días!
2: ¡Buenas tardes!
1: ¡Sony! ¡Te están quitando protagonismo!
3: ¡Tú estás fiado!
1: ¡Ponte serio!
3: ¡Por un gato que maté!
1: ¡Sánchez! ¿Cómo estamos? Anoche me han dicho que te han visto en la Feria de Jerez. Con rebujito y cervecita. ¡Confírmamelo!
4: Ese no era yo, Guillo. Ese no lo había sido en Jerez, Guillo.
0: Bueno. Venga, ¿qué te voy a decir yo? Joder, y 52 ya. Yo tengo yo un lío. De verdad, tengo yo hoy un lío. Con los WhatsApp. Guapo, ¿eh? Pero guapo. Venga, léete algunos, Sony, antes de irte.
3: Venga, voy para allá. A ver. Serafín del Bierzo dice, cada día se te ve más el plumero. Tongo desgraciado.
0: Pero bueno. ¿Qué palabras son esas, Serafín? O toma, esto para ti.
5: Ceporro, palurdo e inútil.
0: Bien, bien, aquí tengo yo a mi Matías. El que se pase una mejilla se la va a ver con mi Matías.
6: ¿Qué te hemos hecho en mi familia, Tony? ¡Ay, qué vergüenza!
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0: Oye, estas dos son mis chicas de oro de Radio Patio. Que no sé si habrá radio. ¿Hay Radio Patio esta semana? Hoy lo que sí que hay es sesión de Javi H a las 4, ¿eh? Aunque sea festivo allí. No, hay sesión de Javi H a las 4. A ver, ponme este.
3: Venga, el Checho de Reynosa dice, buenas tardes, Tony, manda un audio. ¿Suena? ¿Yo no suena?
8: El Tony tiene miedo al Atleti, por eso la regalado el Prime.
0: Hostia, voy a decir una cosa. Estoy trabajando hoy en unas condiciones infrahumanas. Se ha metido aquí en el estudio un pestazo y yo no he sido. Se ha metido aquí un pestazo a cañería que no sé por dónde habrá entrado. Pero he salido y le he preguntado al niño que está jugando a la Play. Niño, y también, se ha metido un pistazo. Aquí, joder. Venga, ¿qué más?
3: Es verdad, huele a culo, quillo.
0: A culo no, huele a tubería, a cañería.
2: Pistazo, quillo. No se puede respirar, quillo.
4: Menos mal que yo no estoy ahí. Aquí huele maravillosamente. Huele a agua de rosa.
0: Venga, ¿qué más?
3: A ver, Baristo de Nani dice, y yo el último día de curro, tengo fiesta 2 días. Son las fiestas de mi pueblo, que pase un buen fin de semana. Un abrazo grande para ti, siempre a dos ruedas.
0: A disfrutarlas, tío. 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Uy, no, déjala ahí que nos comemos la disco.
3: ¡Ey! Pues ya no me da tiempo a más.
0: Es que soy 56-33, que luego el día Boli me llama la atención si me como la disco. Hago ya y aparezco a tu lado.

0: Hago jazz, haces jazz y aparezco a tu lado, Alex y Cristina. Eso es lo que pasa, es lo que ocurre, lo que sucede cuando tú enciendes Sonaos FM. Que, bueno, si lo haces entre las 12 del mediodía y las 2 de la tarde, haces jazz y aparezco a tu lado. Venga, 20 segunditos para plantarnos en la 1 de la tarde. Voy a... Joder, ¿esto qué es? Esto no me tenía que estar saliendo aquí. A ver... Uy, ok, qué altura ya de vida. Bueno, ya está. Dos, ya uno. Estamos en la 1 de la tarde.
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0: Joder, no sé si voy a terminar el programa, Y de verdad me está dando asco el pestazo que se ha metido aquí a cañería, tubería. Algo están haciendo por ahí en la calle o algo. Vaya cante que pega esto, Dios. Venga, en fin, vamos al lío. Vamos a intentar echar la hora. Y esto me voy a tener que hacer como cuando fui a Marruecos, que nos llevaron a donde se hace lo de las pieles. No, bueno, como huele allí también donde hacen las pieles, pero a la entrada te dan un poquito de hierbabuena para que en los boquetitos te meta un poquito de hierbabuena. Los boquetitos de la nariz, ¿se entiende? Siempre hay gente que se equivoca. Se va a hierbabuena en otro lado. Pero te lo dan para que te lo pongan donde curten las pieles. No me salía la palabra. Para que te ponga la hierbabuena en la nariz. Para ocultar un poquito lo mal que huele aquello. Pero un momento, que me ha salido el puzzle del TikTok. Venga, ya está, gente se ha ido a comprar y me he quedado yo solo, bueno, solo con Manolo, que está por ahí. Manolo,
8: ¿qué pasa, colega?
0: Nada, quédate por ahí, os aviso por si te necesito, ¿vale?
8: ¿Lo que te tuyo, maestro? Tengo que ir al sino y a comprar una bolsa para mañana llevarme la ropa, ¿no? Para Valencia.
0: Sí, bueno, una bolsa, una maletita, un algo, que da buena imagen.
8: Bueno, sí, tío, una mariconería de cenado.
0: Eso. Venga, a ver si le doy un arreón al WhatsApp, que está hecho que no vea.
9: Tony, ya te voy a cambiar el nombre, no te voy a llamar Tony el Mesías, te voy a llamar Tony el Cagao. ¿Sabes
0: adiós.
9: Por qué?
0: Adiós.
9: Porque te dice que te van a rajar y ahí le das el prime. Tongazo total.
0: ¿Qué no?
9: Tongazo total.
0: Escúchame, estás levantando falso matrimonio, Domingo. Y le he hecho la foto, os voy a callar luego la boca. Voy a dejar que me caneéis. Y luego en el grupo voy a poner la foto. Para que me pidáis disculpas uno a uno de rodilla. Bueno. La verdad que qué vergüenza. Un reputado locutor y DJ que ni ven a cenar como yo. Tener que aguantar estas cosas, de verdad.

0: Esto está muy feo, ¿eh? Esto está muy feo. A ver, Daniela. A ver.
1: Oye, Tony, ¿qué clona ni qué nada? Yo no cloné ni siquiera tu boca para ponerme a hacer las cosas así. Acá el loro me... Sí. Decile, Valeria. ¡Dile algo! Acá también la Valeria me secunda en emoción el loro.
0: Bien, bien.
1: Claro.
0: De verdad, qué poquito me conocéis y pensáis que porque la desgraciada esta me amenace con...
2: Donde te vea, presuntamente, te rajo.
0: ¿Qué? De verdad, por cierto, eso de... ¿Alguien me puede explicar qué significa donde te vea, presuntamente, te rajo? Es que sí, es que no, es que me la enseña. Es que yo eso del presunto aquí no... Aquí no está muy bien conjugado, Leti. Y encima se inventa un algo familiar como para cargarse de razón y me suelta...
2: ¿Qué te hemos hecho en mi familia, Tony? ¡Ay, qué vergüenza!
0: En fin. A ver, hola, Tony. Tú aguantaste ayer como un jabato. Fue el primer programa que escucho en directo y lo disfruté. Consuelo. ¿De dónde eres, Consuelo?
3: Muchas felicidades, señor Juan Antonio Solís.
0: Yo que no del nombre completo, coño, que hay gente que me está buscando. Pero gracias, Benito Hernani.
4: ¡Buenos días! Yeah.
0: ¿Qué pasa, Nelson?
4: ¿Qué pasa, Tony, amigo?
0: Aquí estamos.
4: ¡Mi gran Mesías! ¿Qué pasa, Genaro? ¿Qué te lo llevas?
0: Se ha ido.
4: Nueva calle. Una calle a tu nombre. ¡Canijo! ¡Ay, cómo te pille! No va a tener paseo marítimo para correr, canijazo.
0: Joder.
5: Con todos vosotros, nuestro Mesías, el gran Tony Solís.
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0: Es alucinante cómo este audio puede representar también lo que somos, ¿eh? Es alucinante. Bueno, no sé si este lo ha leído el Sony. Juanfran, buenas tardes y felicidades, don Juan Antonio. Espero que hoy me regale el Prime por mi santo. Ay, que tú también, es verdad que tú eres Juanfran. Y yo te lo recompensaré como es debido este finde. Un besazo, mi golosón. Y ponte una canción guarra, que no se ponen canciones guarra, tío. Ya los niños han terminado el cole y hay padres muy depravados que dejan que escuchen este programa. Buenos días, Tony. Felicidades por los 150 programas. Oye, es verdad. Hoy es 151 ya. Esta semana estoy escuchándote en diferido. Venga, va, chiste. Es Sergio Pucela. Venga, a ver el chiste. ¿Has visto qué negociazo hizo Henry Ford con los motores? Dice, pues anda, ¿qué hizo el hermano Roque con el queso? Y este no, este chiste no es para Koala, pero tampoco para Berigüel. Que este lo contaba... Pues que este lo contaba mi tío Paco en la comunión de mi hermana y mi hermana menor va a cumplir los 50 tacos ya mismo y yo tengo 37.
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0: Venga, a ver, Fran de Yecla. Buenas tardes, señor Trastornado. Vamos por el miércoles y muchas felicidades. Yo aquí muchas felicitaciones, pero Bizum ni uno. Ni me ha cortado el programa un repartidor para entregarme un regalo, ni un ramo de flores. Nada de nada, tío, de verdad. Julito en Yecla dice, buenos días, Trastornado. A ver si hoy tengo suerte y acierto con la hora del tongo. Del Prime. Y felicidades por tu santo a ti y a todos los Juanes y Juana. Ahí va un chiste. Tú te tocas de manera regular, dice, yo me toco de fruta madre. He cambiado algunas palabras para que sonara un poquillo mejor. Espera, que tengo por aquí un mensaje del niño de la Leti. Lo voy a leer, no sea que la Leti se mosquee y vuelva a la andada. El Pelayo. Buenas tardes, ya que no me pusiste la canción ayer... Ahora, don Pelayo, tío, me estaba pidiendo una mierda de reggaetón. Ponme Ola de Matador de los Fabulosos Cádiz. La vea y cambia ya la película. Ahí cambia ya la película. Y eso de que estés cansado por la hora extra de ayer es porque nos estás mal acostumbrando. Hay que hacerlo más, para que no te canse. A ver, Dios, no tengo bastante con la madre, el niño también. Menos mal que el esposo, don Jorge, es una maravillosa persona. Y va de cara, va de cara porque tiene pelo, se le ve la cara entera. ¡Ahí va el matador!

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3: Que sí, ya, que te vayas a tomar por culo de ahí.
4: Me pondré yo anoche ahí con todos los soniditos, tío. Par maquinillo.

0: Bueno, pues ahí estaba, ¿eh? Niño ayer me pedía reggaetón, no se la puse. Hoy me pide el matador de los Cadillacs y sí, se la pongo, tío. Hay que acostumbrar a la gente, hay que hacerle el oído. Venga, voy un momento. Ah, vale, vale. Consuelo es la señora de David de Liñola.
1: Tony, ¿cómo que qué consuelo? Pues mi consuelo, es mi consuelo, la estrella de su casa.
0: Hostia, qué fuerte. Ahora que me cuentas esto. Tío, cuando te pegó el chungo, esta señora estaba en la barra pidiendo una cervecita. Joder, no sé si tenía que haber contado esto. Y es que a David, bueno, sí, si es que a David la cogió desde que le pegó el chungo hace un año. Vio la luz y descubrió. ¿Tú has visto a esta gente que le pega un chungo? Y luego, sin haber estado nunca en Brasil, habrán brasileño o ruso. Bueno, pues David vio la luz y se convirtió en compositor. Y lleva más canciones, Shaker, Bad Bunny, Anue y Ozuna junto en 6 meses. Y claro, él quiere seguir mejorando y ansía que le vuelva a pegar un chungo. Está todo el día diciendo lo mismo. David, di lo tuyo, David.
2: Yo quiero que me dé.
1: Tony, ¿cómo que qué consuelo? Pues mi consuelo, es mi consuelo, la estrella de su casa.
0: Vale, que voy a ser consuelo con suegro.
3: Tony, te voy a decir una cosa.
0: Sí.
3: Donde yo te vea, te rajo. Te rajo donde yo te vea, te rajo.
0: Pero tú cómo me vas a ver, desgraciado. ¿Tú cómo me vas a ver, desgraciado? Si ve menos que un gato escayola. Donde te vea, te rajo, dice, tío. Oye, por cierto, Domingo, los ciegos sí. Con respeto. Los ciegos si van al zoológico pagan menos. Lo digo desde el respeto y el cariño y la más profunda ignorancia, ¿eh? Los ciegos si van al zoológico o al cine o a un museo pagáis menos. Bueno, un museo yo creo que es que no os dejan de entrar. Os tenéis que poner ahí a tocar todo y al final termináis rompiendo alguna que otra escultura. No, pero lo digo totalmente en serio, ¿eh? Si aquí en el Zoo de Fuerola, si yo voy contigo al Zoo de Fuerola, por ti me cobran menos. En fin. Que desde el respeto y el cariño, ¿eh? Que aquí no nos metemos con nadie. Dios me libre, ¿eh?
4: Yo creo que le hablo.
0: El gallo, Cristina, el gallo.
4: Yo creo que el olor fue, yo creo que el olor fue, Tony.
0: La lorza, ha dicho.
4: Fue de ayer, estar ahí 3 horas, los huevos ahí en el sky.
0: Joder.
4: Y es por eso.
0: De verdad. Esta no está. Somos gente con un nivel intelectual superior a la media, pero en el caso de Cristina, pues. A veces usa un lenguaje más vulgar, pues, para confundirse entre el gentío. No le gusta presumir de intelecto.
5: Ay, ay, tongazo que ha habido.
0: Tía, tío, este se lo iba para importar. Tío, canta bien, ¿eh? Me recuerda un huevo a Manolo García.
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0: Este es muy mala pipa. El otro sí me lo he bajado. Blanca en Parvallón. A ver, para todos aquellos que preguntéis por el bote de Nesquik. Es que Nesquik patrocina a los sonados y por eso tiene que ponerlo para que se vea. Es que hay que explicarlo todo. Ah, podría ser. Oye, si me paga más Colacao, pues yo cambio el bote de Nesquik por uno de Colacao. Pero también vas a poner la foto de ayer porque estamos esperando. Porque la de ayer no la pusiste. Tenía el móvil apagado sin batería, Blanca, lo siento. Don Javi H, que hoy tiene sesión acá a las 4, dice, buenas tardes, tropa, venga, Tony. Hoy hasta las 4 y empalmas conmigo. Contigo voy a empalmar el fin de semana. Ay, qué feo ha sonado. Sonado feo. Bueno, usted ya me habéis querido entender. Espérate, que estoy buscando aquí una canción. Llevo un rato buscando y no tengo con ella. Aquí. La vida un palmo, qué temazo de adrede, 1:18. Ya estamos a miércoles.

0: que ve que un día se la pidieron a mi hermano y ni la conocía, de verdad. Digo, tío. Digo, esta tarde te la meto yo, esta tarde te la meto yo. Qué temazo, de verdad. La vida un palmo. Adrede. 1:21. Se me está haciendo, claro, el sobreesfuerzo de ayer. Está haciendo que el programa de hoy se me haga largo. A ver. Léelo, cojones, dice aquí Pepillo. ¿Cómo voy a leer un audio, tío?
1: ¡Buenos días, familia! ¿Qué? A ver, me voy a tener que poner serio y no me gustaría tener que cabrearme.
0: Yo creo que sí, que sí.
1: Muchos de vosotros me conocéis cachondo, de risas, pero me estoy empezando a mosquear y lo digo seriamente. Vamos a intentar respetar las cosas y las personas de cada uno.
0: Bien.
1: O tendré que empezar a tomar medidas.
0: Bien.
1: Más drásticas.
2: Ande te vea, te rajo.
1: No quiero que suene amenaza, quiero que suene advertencia. Si no sois tontos, ya que somos un poquito superiores a la media en inteligencia, sabéis a lo que me refiero. No quisiera tener que volver a avisar.
0: Cuidadito,
1: un saludo y que paséis feliz día.
0: Venga, ahí sí, señor. La alegría y el buen rollo como hilo conductor de este programa.
3: Ay, que Tony no se va hoy.
4: Yo quiero que me dé.
5: Con todos ustedes, el cantejondo del niño de los micrófonos.
0: Ya me han puesto este nombre, el niño de los micrófonos.
6: Que sí, ya, que te vayas a tomar por culo de ahí.
0: Qué cosita más bonita me decís, ¿eh? Ser plaude, tío.
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0: Mira, de verdad tengo... Y esta rata que la mata. Ayer me amenazó... Bueno, que me ha amenazado esta también. Por la Pati me ha amenazado por el Facebook. Que me iba a boicotear todos los días al TikTok para que el chino me lo corte. Voy un momentito, voy para abajo, de verdad, perdonad. Voy a llegar a vuestro WhatsApp, perdonad. Estoy en ello, estoy en camino. A ver, mira, mentando a la rata, por aquí aparece el fraude.
6: Hola, Tony. Chiste. Hola. Chiste.
0: Chiste.
6: Si te especializas en podólogo y en psicología, ¿te puedes decir que eres un profesional de los pies a la cabeza? Guapo, preciosa.
0: El nivel que no hay más.
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0: Oye, los que vais de fiesta este fin de recordar.
8: No importa el tamaño, porque pues la mujer, el orgasmo lo tenemos en el Gatorade. En el Gatorade.
0: Ahí, en Thor Gatorade. Miguelito Endenia dice, buenas tardes, Shama. Oye, si te apetece para Endenia el viernes para descansar o para tomar algo, aquí está todo pagado. Como sé que eres un poco desastre para la geografía, te digo para que te sitúes. Endenia está en el piquito de la derecha, justo enfrente de Ibiza y a 100 kilómetros antes de Valencia. Si te cuadra mi invitación, dame un toque para esperarte duchado. Oh, qué bonito, tío, qué palabras tan bonitas. El niño, mira aquí está el niño. Pero se va. El niño se tiene que esperar. Espérate, niño, que vamos a ir a la disco. Terminamos bloque con No me pise que llevo chancla y esto. Mi torero tiene gafa. Oye, ¿por qué no hay toreros negros, tío? ¿Alguien ha visto algún torero de Senegal? ¿De Nigeria?

0: qué cojones, llamé, que no te he llamado.
1: No, y lo estaba poniendo por poner. Es que pega con la canción.
0: Ah, vale, vale, yo no me había preparado.
1: Tú sigue, Manuel, sigue.

Y olé, sí señor, qué pedazo de tema mi torero tiene gafa de aquí, de esta gente, de los No Me Pises, que llevo chanclas. Estamos, venga, tenemos 1:40 para escuchar esto. El calor del amor en un bar.

0: Vamos, la 1:30. Increíble, tengo todavía sed en ti. Joder. Ahí está, 1:30. Hoy me veo. Dios, de verdad, por favor, voy a ir a comer pescadito con la familia. 2:75, WhatsApp pendiente de lectura.
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7: Por el amor de esa mujer, yo conduzco sin parar. De camino a casa voy a ver a mi Cristina llegar. ¡Ay, ay, ay, ay, ay!
0: ¡Me vaya a buscar a ruina! ¡Me vaya a buscar a ruina! Cristina de Fuentalvilla, yo no la conozco de nada. No sé su estado civil, si está soltera, si está casada, no sé. No sé quién es. Me manda un audio.
8: Tony, me vas a chupar el clítoris.
0: Yo de verdad, a mí lo que me faltaba es echarme más enemigo. De verdad, voy por la calle con miedo. Vivo con miedo.
9: Ande te vea, te rajo.
0: Esto se va metido en la cabeza. Yo soy, soy el John Lennon de Málaga. Soy el John Lennon de El nivel de hostilidad hacia mi persona... veo que está creciendo, tío.
10: Que sí, ya, que te vayas a tomar por culo de ahí.
0: Tío, esto de Mesías no está saliendo como yo pensaba, ¿eh? Esto de ese Mesías no está funcionando. Y fíjate tú que todavía no termina el curso del CCC de Mesías, que bueno, el palo me lo regalan. El palo para abrir las aguas de Hermá me regala el palo. Tío, me parece a mí que voy a dejar el curso. Es que no vea.
11: ¿Dónde me siento? ¡Ay! Estás enfrente de mí. Ah, yo con mirarte, yo ya me siento feliz.
8: Con todos ustedes, el cantejondo del niño de los micrófonos.
0: Hostia, cómo va la peña, tío.
10: Leti, préstame el cuchillo, porfa.
0: Adiós, otra vez. Otra. Yo, David, yo quiero también. Yo quiero también, igual que tú, yo también quiero.
12: Yo quiero que me dé.
0: Y yo, tío. Y yo, por favor. Dios, me duele la barriga. Pero es de ansiedad. Tengo ganas de hacer caca y todo. Esto me está comiendo la ansiedad de abajo para arriba. A ver, el Miguelico de Yecla, por motivo de la calor. Y para llevarlo mejor esta semana, este mediodía, el programa debería y debe durar hasta las 4. A ver si somos capaces. Ah, tira. Don Johnny desde Onda Índalo dice, buenos días y felicidades, Juan Tony. De parte de Johnny desde Barcelona, un abrazo, saludos a todos. Desde Johnny DJ Radio. María Osén Yecla, buenos días, Sonaete. Felicidades, Juan Tony, y a todos los Juanes. Y Juana del grupo. Ah, por cierto, ¿cómo llevas la almorrana? ¿Qué almorrana, tío? Al Juanfran, ¿pero qué me pregunta? Mira al Juanfran. Yo no tengo de eso. Yo en una colonoscopia me encontraron una fisurilla anal. Pero era muy pequeña, ¿eh? Muy pequeñita. Por cierto, mañana voy a Yecla. Previo paso a ir a a Valencia. Pero claro, si no encuentro la 5C, no. Es que no voy a Yecla, tío. Nadie me ha ofrecido la 5C. Qué cara y poca vergüenza tiene esta gente. A ver, me la ha ofrecido el Juanfran. Pero es que no quiero yo dormir con el Juanfran. A ver, que mamá y techo un donosti. Buenas tardes, Tony. Pero qué guapo se ha puesto, mi chico. Venga, ha pasado un buen día en el infierno. Parece que mañana viene la normalidad. Un beso para todos. Marcos en Valencia, don Juan. Buenas tardes, trío Calavera. Muchísimas felicidades, sonao. Y me manda algo que ha robado. Señora, ¿le gustan los maduros? Dice, me gustan jovencitos, que yo los maneje y que la tengan bien dura. Dice, señora, los tomates. Dice, sí, sí, pues de eso estaba yo hablando también. Joder. Buenos días, ya llegué. Espero que el Prime sea yo. Dice Jairo del Bierzo. Voy por los WhatsApp de las 12:39, por favor. Que llegaré al vuestro, llegaré. No sé cuándo, pero llegaré.
12: Juntos como hermanos. Bien.

0: ¡Nueva York!
1: Donde te vea, presuntamente, te rajo.
2: Ay, de verdad, tío, de verdad, me duele la barriga. Sergio, el señor Risqueto, tío, qué mala leche. Me está mandando aquí una foto de un perro con una bufanda puesta. Con la calor que hace.
3: Buenas tardes, Tony, Sony y Genaro.
2: ¿Eh?
3: Tony, ¿que estás calentorro? Uy, pues yo también, ¿eh?
2: Espérate, no te he escuchado, tío. Espera.
3: Buenas, Tony, ¿que estás calentorro? Tony, ¿que estás calentorro? Tony, ¿que estás calentorro?
2: Uy. ¿Y alguien me puede traducir lo que dice? No te entendió nada, Risqueto.
3: Posdata, felicidades a todos los Juanes.
2: Bien. Liliana en Valencia dice: yo quiero marcha, marcha, yo quiero fiesta. Juan Luis en Madrid: no soy Prime, pero soy Juan. Pues nada, felicidades, don Juan. Buenas tardes, Tony. Hoy no te enrolles con el programa que tengo prisa, gracias. Pues yo no me enrollo, si soy usted de los que no me dejaste. ¿Me dejaste de irme? Frodo en Gijón. Frodo, digo yo. Fredo, Fredo. Tío, qué fácil confundirse. Muy buena, sonado. Lo que más me gusta es que no interrumpí nunca al hablar. ¿Podría ponerme algo de Héroe del Silencio? Abate la busco y te la meto, Fredo. Y lo de la canción te lo miro también. Cántate algo, Tony, que machicharro. Pero algo para que caiga la monumental de lluvia. Si hasta el Mateo se me suba las barbas. Hasta el Mateo, ¿eh? Este herbao de la jineta, que se la yo le sequé de vacaciones y está la criatura abandonada.
4: Hola, Tony, buenas tardes. ¿Qué te iba a decir?
2: Dime.
4: Felicidades, ¿vale? Que es tu santo.
2: Ole, ole.
4: Bueno, y el mío también.
2: Ah, pues felicidades.
4: Vale, ponme una guarra, que estoy aquí triste. Que no está mi Ezequiel.
2: Que no se puede, Quillo, que no se puede, que no se puede, que me ha dicho el diabólico y que no, que ya están los niños, que además que hablemos bien, que ya están los niños de vacaciones. Follow me on the sky. 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Siempre.

0: Esto que escuchas al filo de medianoche son los Mojinos Escocíos. For You and Me on the Sky, amiga Tauro. Bienvenidos al filo de la medianoche, cuando las almas vuelan buscando libertad. Y yo algún día encontraré a mi amiga Tauro para que me cuente qué la incomoda, qué la inquieta. Hostia, que todavía no he puesto yo los audios del niño. Espérate que lo voy a buscar. Este no es el niño, este no es.
1: Tony, en Argentina hay algo que se llama certificado de discapacidad. cuando yo estaba.
0: Eso que es que
1: tiene. Espera, que
0: tiene un tigre.
1: Certificado de discapacidad.
0: ¡Hostia, Daniela! Daniela, en vez de un pastor alemán, le han dado un tigre.
1: Lo que se llama certificado de discapacidad. Cuando yo estaba. Y si entrabas gratis a museos, a cines, presentándolo. Y de hecho, si el certificado tiene acompañante, si entras gratis. Pero si no lo tiene, no. O sea, yo, por ejemplo, sí. Y podía invitar a quien quiera y entraba gratis conmigo.
0: Sí. Pero oye, ¿un ciego luego puede dejar una reseña? De verdad, lo digo desde el respeto más absoluto. Que no se me mosqueen los ciegos. Tú sabes que muchas veces cuando sale de un zoológico o algo, dice, toma, déjenos una reseña que le pareció lo que ha visto. Joder, tío. Perdón. Son tonterías que me vienen.
2: Tonio, la pregunta que hacía, nosotros no tenemos descuento ninguno.
0: Joder, qué putada.
2: Si hay algo que se rompe, hay que pagarlo. Pero en ese caso, y si voy contigo, joder, te echo la culpa a ti, lo pagas tú. ¡Hala! Ya. ¡A pagar!
0: ¡Qué putada!
2: Tony, tú manda la foto que yo la voy a ver primero muy bien. No en blanco y negro, sino en color. Tú mándala.
0: Oye, escúchame, Domingo, de verdad, tío, que es que una cosa lleva a la otra. Que lo digo sin ánimo de ofender, ¿eh? Tío, pero es que a los ciegos, por ejemplo, no deberían de dejar de entrar al zoológico, tío. Tú imagínate que te crees que estás viendo los patos. Y te asoma mucho para verlo mejor y te cae. Y es la zona de los cocodrilos, de los hipopótamos. No sé, tío, como... ¿Cómo sabe un ciego que si es la de los cocodrilos? Lo mismo dice, mira, ahí está la jaula de los astes. Dame que le vamos a dar algo de comer. Y resulta que es la jaula de los tigres. O sea, tío, de verdad, que va. Yo, si pusiera un zoológico, los ciegos no pueden entrar, tío. Que lo digo con buen rollo, pero lo digo. Dice a Leti que esta semana sí hay Radio Patio.
3: Tony, en Alcampo regalan, comprando en Squi, una nevera de playa de esas chulis de colorinchis de Polarbox. Si necesitas otro bote para poner otro micrófono encima, te doy el Squi, que a mí no me gusta, y me doy la nevera, ¿eh?
0: Vale. Dios, me queda muy poco tiempo y mucho WhatsApp todavía. Antonio, guarnicionero de la Macarena en Sevilla. ¡En Sevilla, comido! Dice, muchas felicidades por tus santos, sonao. El tomatito de armería dice, ver, hoy que no ha ganado, pues ya se ha molestado la criatura. Tongazo total, yo lo he mandado antes que la Leti. Pero normal que se lo dé a ella, os he legado dármelo a mí. O que te rajen. Si tengo la aplicación ya descargada, ¿la puedo descargar otra vez? Creo que hay un gilipollas más aquí, tío. Es que quiero que esté en julio con nosotros. O lo que dice el Juanfra, la eliminamos y la volvemos a descargar.
3: donde te vea, presuntamente, te rajo.
0: Y encima, para justificarlo, se inventa que yo tengo algo contra su familia, tío. Que encima su familia son toda buena gente. Ella es el garbanzo negro.
3: ¿Qué te hemos hecho en mi familia, Tony? ¡Ay, qué vergüenza! ¡Qué vergüenza!
0: ¿Tu familia, Ana?
4: ¡Buenas tardes! ¡Felicidades, tramposito!
0: Joder, tío, de verdad.
4: ¡Ay, ay, el Tony! Ay. Tiene miedo a Leti. Porque ha dicho que le va a rajar y a partirle las piernas. A lo de las piernas, no,
0: eso te lo he inventado tú.
4: Vamos, dale caña.
0: Bueno, si me parte las piernas, te doy un trozo. Recortado. Ve, a ver, yo cuando hablo de los ciegos, lo hablo con respeto, con inquietud, con curiosidad. Pero aquí no faltamos a nadie, mira, tenemos un enano asqueroso y todo.
5: Eso eres tú que te has cagado con lo que te dijo la Leti.
0: Aquí tratamos a la gente con dignidad, con educación, con profesionalidad. ¿Vale? Luisito, pues, bajito el hombre, pues ya está, tío, pues, tiene su ventaja. Luego, bueno, va a buffet del chino, paga menú infantil. Lo pone el chino delante del metro y como está por debajo de la mano, pues paga menos. Picazo en Valencia. Hola, Juan alias Tony Solís, muchas felicidades. Soy Picazo de Valencia, el que nunca escribe pero siempre está aquí. Cuando venga a Valencia, ¿qué planes tiene? Un saludo, pues me tienen que pasar timing. Tienen que pasar timing. A ver si tenemos como en las convocatorias selección española. A ver si tenemos hora libre. A ver, Juan Justin dice, receta, ¿estás bien? Me han dicho que le diste fuego al restaurante chino. Que se ha liado parda en Zaragoza. No me extrañaría nada, Juan Justin.
6: ¡Baja, boquerón! ¡Buenos días, pato!
7: ¡Buenos días!
6: ¡Ya, coño! ¡Si ya han pasado las 12! ¡Son buenas tardes, es verdad!
0: ¡Eso, eso! ¡Bien! ¡Sí, señor! Y queda nada, 10 minutos para las 2. Me tengo que ir, ¿eh? No tocarme hoy, que me tengo que ir, ¿eh? Que voy a comer pescaditos fritos con la familia.

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1: Me preguntan desde la despensa, el súper, al otro lado, Guadiana, ¿cómo se llama? Creo que esta, si es de Junco, que ¿cómo se llama? No lo sé. Si alguien lo sabe, que me lo diga. Venga, ya está, es la última canción. Ya no voy a poner más canciones, ya son y 52. Voy a leer todos los WhatsApp que tengo pendiente y me voy pirando. ¡Cuidado, cuidado!
2: Tony, estate tranquilo. Que las amenazas que hacen hacia su persona no les tenemos miedo.
1: Bien, bien.
2: Miedo deberías empezar a tener si sigues cabreándome como me estás cabreando.
1: Adiós.
2: Yo sí que te digo que yo no te voy a ir a decir que te voy a pinchar. Yo sí que te pincho.
1: Adiós.
2: Yo no soy de decírtelo por el grupo. Yo pero, soy de pincharte y después decirte buenos días.
1: Pero a mí, ¿por qué? Pero bueno.
2: Así que no me cabrees.
1: Te voy a decir una cosa. Si tú a mí me pinchas, ¿qué coño me va a decir luego buenos días?
2: Me estás cabreando últimamente.
1: Digo.
2: ¿Y no te gustaría tenerme como enemigo?
1: ¿Tendrá el tío Cari poca vergüenza? ¿Me va a pinchar o me va a decir buenos días? De verdad, tío. Ya está, hemos pasado un límite, hemos pasado la línea roja, tío. Ya podíamos llegar a eso. Que me pinche y luego me diga buenos días. No, no, por ahí no pasó. Yo también te voy a rajar cuando... Joder, pero bueno, ¿pero esto qué es? Tío, se me va a poner la gente en cola ahí para rajarme.
3: Ande te vea, te rajo.
1: Madre mía. Pues voy a tener que llevar... Le voy a robar a mi madre el key ese de costura, pues si yo mismo coserme, conforme me vayan rajando, pues yo mismo me iré cosiendo. A los Rambo. Yo también te voy a rajar cuando te pille. Ayer dijiste que le daría un koala a quien te pidiera una canción guarra y yo lo hice. ¿Dónde está el koala? ¿Dónde crees que yo me acuerdo de lo que digo? Hostia, está cantando sin que nadie se lo haya pedido. Él también quiere que llueva, dice Pedro de Donosti. Tony, igual aguanta hasta las 4.
4: Tony, yo quería felicitar en directo a todos los Juanes y a todas las Juanas y sí. Los Juanetes y las Juanitas.
1: Sí. Qué cumplido es, tío. Cumplido este, David.
5: Yo quiero que me dé.
1: Raquel de Alcobenda dice, por cierto, felicidades. ¿Ha dicho la Leti el Prime de mañana? Sí, a las 10. A ver, John Nieve en Ocho Arcoaga. Su crío me ha pisado, dice, vaya. ¿Qué dice papá cuando hace algo malo? Soy un mierda, no me dejen, por favor. Dice, no, lo otro. Perdón. Eso. Este merece un Merigüey.
6: Yes, Merigüey Fandango.
1: Ese mereció un Merigüey.
7: ¿Has dicho que te han puesto el nombre del niño de los micrófonos?
1: A mí no.
7: Pues tenemos una lista de micrófonos no, para ti preparados este fin de semana en Valencia.
1: Aquí de vista,
7: te vamos. Vas a hinchar a micrófonos.
1: Uf. Oye, una duda. Fuente Alvilla de Valencia está lejos, cerca. A saber si yo.
8: Escucha, Tony, yo me voy contigo a ver si ese tiene con acercarte a ti.
1: Bueno, pues ya está, venga, pues también, Manolo. Manolo.
9: ¿Qué pasa, Pisa?
1: Escúchame, mañana cuando yo termine a las 2, comemos y nos vamos pa Yecla y luego ya para Valencia.
9: Eso está eso, máquina.
10: Yo también voy, ¿no?
1: Sí, hombre, claro, nos vamos todos. El Pepillo mide 2 metros. Yo creo que entre los 4 le podemos niñar.
10: Hombre, le damos fijo, vamos.
1: Ay, guapera de Alcorcón. Sonado, sesión de canciones guarras. Así los niños que nos escuchan empiezan a espabilarse. Me gusta tocar el timbre del demonio.
11: Toda la mujer que se toque el clítoris está llamando al diablo. El clítoris es el timbre del diablo.
1: A ver, oye, dice Blanca, yo creo que el peque te ha mandado algo por el otro número. Ya te vale, o sea, el pobre de vaca pensando en que tiene que hacer la curiosidad del día y el chiste. Y tú vas y no se lo pones. Vergüenza. No, joder, espérate, que no lo veo. Y el chiste te lo mandó a las 11 y va tú y se lo lees casi a los 2, no tienes vergüenza. que te tengo que amenazar como la Leti. Es que no soy de amenazar, soy más de actuar. Otra. Así que tú verás, no tienes vergüenza. Flojo, más que flojo. Ahora yo en antena propongo volver a hacerle la de ayer para que se fastidie y lea WhatsApp. Hasta que nosotros nos cansemos de mandarlo para que se fastidie. Es que no tengo guardado el número del niño, Blanca. Y no sé dónde está el audio. Es que no sé dónde está lo del niño. Oh, de verdad, me estáis dando un día.
5: Me estoy mordiendo la lengua. ¡Buah! Pero no sabe nadie cuánto. Bueno, mi marido sí, porque me conoce. Pero me voy a morder la lengua.
1: Aprende un poco del gran Mateo, encima me dice Cristina.
5: Mira, me muerdo, pero no puedo más. Siempre te estás metiendo con los cojos, con los ciegos.
1: Yo,
5: con Luis, porque es pequeño. Mírate tú, pero, mírate tú.
1: Pero bueno.
5: Y mírate tú, bonito.
1: Pero bueno, ¿tendrá poca vergüenza? Aquí no nos metemos con nadie. Y si alguna vez se escapa algún insulto, es desde el respeto y el cariño. Y con educación, ¿eh? Insultamos con educación. Ya, tío, ya termina el programa. Ya termina el programa y sigo aquí.
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1: Eso ya lo he puesto yo.
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1: Era ventana, ¿no?
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1: A ver si no aprendemos las canciones, José Luis.

0: con gafa. Tío, de verdad, ¿ustedes creen que yo tengo por qué aguantar esto? Y luego viene el otro que me va a pinchar y me va a dar los buenos días. ¡Uy, qué largo se me está haciendo el programa!
1: Hostia, Tori, te va a hacer falta un buen abogado, abogado.
0: Bueno, me jodo, me jodo. A ver, ese era el Juana. Miguelico dice, ha abierto un bar que se llama Punto G, pero nadie lo encuentra. Siempre está vacío.
2: Felicidades, Tori, por ese San Juan. Oye, mira a ver si puedes hablar con aquel individuo que dijo que Ronaldinho iba a fichar por el Málaga. Mira a ver si puedes hablar con ese periodista, bueno, a ver si le vuelve a fichar otra vez, hombre.
0: Bueno, se va a intentar, se va a intentar.
3: ¡Achú! A ver si voy con lo que te doy.
0: Hoy hasta las 3, si no tongo, dice Noelia. Liliana dice, jaula de los popótamos, ¿ok? La jaula de las cacas.
4: Oye, ¿a qué hora es el Prime mañana?
0: A las 10.
4: Que estaba aquí limpiando la escopeta y digo, joder, me apetece conseguir el Prime mañana para tenerlo así todo el fin de semana. Yo es para dejar cargada la escopeta o no, ya sabes.
5: Ande te vea, te rajo.
0: Tío, de verdad, estáis poniendo en peligro mi integridad. A ver, Marco, en Valencia de Don Juan. Se titula El amor que te tengo a ti, de Junco. Vale. Ah, de hecho lo dice la canción, ¿no?
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0: Recordádmelo mañana y mañana os la meto entera. Y la canción también.
7: Dice la cisurilla anal, muy pequeñilla, muy pequeñilla.
0: Muy pequeña, muy pequeña.
7: Eso es que te anduvo haciendo tras, Luisito de Toledo. lo sepas. Feliz San Juan, Tony. Y a todas las Juanas y Juanes. TC. Vale. El amor que te tengo, el amor que te tengo.
0: ¡Copión!
7: De Junco.
0: ¡Copión! A ver, tú no me leas, no me. Tío, de verdad se me está subiendo la gente a la parra, ¿eh? José Manuel de Santiago de Compostela. Buenos días, felicidades, gracias. Me manda aquí algo de Queen, un enlace de YouTube. Pon esta maravilla en honor a tu onomástica. ¡Qué burro eres! ¿Cómo te van a cobrar menos por ser ciego? ¿O sordo? ¿O manco? Si no quieres pagar para verlos, no vaya. Pues, escúchame, José Manuel, pues ahí está el tema. Si eres ciego, no va a ver nada el zoológico, tío. Joder, pone tú no me leas. Me está enseñando un cuchillo. Pero un cuchillo de esto como lo llevaba el arrepiero ese, el de Curro Jiménez. Esto que se habla así, que la hoja está en el mango. Tío, tío, esto está llegando a un nivel de locura preocupante, ¿eh?
8: Tony, pásate por aquí, por la jineta de Albacete, que vamos a por el pepillo. Que le vamos a hacer el cuello.
0: Ahí, ahí.
8: Sarasa.
0: Lo malo es que para trincar pepillo del pescuezo que hay que subirse en una silla o en algo. Es que el tío mide 2,5 metros.
9: A ver, sonaico guapo. Yo mejor diría que me voy a la casa de Cristina, porque la Cristina te come toda la cara y el pepillo te pincha, tú mismo.
0: No, yo no. Yo bastante tengo yo con lo mío. Yo soy de Juanfra a muerte. A ver, John Nieve, eso es mentira. El flojo solo se mete con los calvos. Yo, dime una vez que yo me haya metido con un calvo. Tío, de verdad, estáis mintiendo de una manera bellaca. Me vais a buscar cualquier día un problema con vuestras mentiras. Tony, no corras tanto leyendo los WhatsApp. Has tenido tiempo toda la mañana. Pedrito. Ah, dice que Daniela, que lo que se escucha de fondo no es un tigre, que es la lora.
10: Pero aparte se insulta con cariño se insulta aquí, con cariño.
0: Y con respeto, ¿eh? Nunca se te olvide. Tío, ¿la mujer del loro es la lora? ¿Cómo estamos con lo del lenguaje inclusivo ese raro, eh?
11: Cuentan las leyendas que en las noches de San Juan, el Tony la...

0: Muñeca, traca, traca.
1: Yo me quiero ir de aquí. Me quiero ir.
0: Cuentan la...
1: Ahí te la acabo de poner. Tío, ve, pongo dos veces el mismo.
2: Madre mía, ya cada uno canta lo que le da la gana. Madre mía. Se nos está yendo de madre, ¿eh?
1: Entonces se ha ido ya.
2: ¿A qué hora es el play mañana? Que yo no me he enterado.
1: A las 10.
3: Tomao, estos cabrones nos están vacilando, ¿eh? Ya empiezan a mandar mensajes ahora, cuando no nos han mandado antes.
1: Sí, sí, sí.
3: Pues ya, dile que se vayan a la mierda.
1: La mesa...
3: ¡Venos a la mierda todos, hombre! ¡Gentuza!
1: La mesa a las 2:30. Venga, voy a poner lo del niño.
4: A ver, Genaro, ¿qué pasa si te cortan una oreja?
1: ¿Genaro?
4: Pregunta la maestra. Pues me quedo sordo. Y si te cortan la otra oreja, me quedo ciego. Pero, Genaro, ¿cómo va a ser eso si no ve, se me caen los lentes?
1: Escúchame, niño, apúntatelo en un papelito, tío, ¿no? No improvise, tú no improvise, tú apúntatelo en un papelito.
4: Ahora el chiste, Tony. A ver...
1: Ah, pero lo de antes no era el chiste.
4: Genaro, ¿qué pasa si te cortan una oreja? Pregunta la maestra.
1: ¿Otra vez mismo?
4: Pues me quedo sordo, señor. Tony, ¿soy Prime? ¿O es un tongazo como ayer?
1: Qué hartura de vida, tío. Qué hartura de vida.
4: Hasta mañana a las 11 con un bizcocho hecho de alegría y sabiduría. Besito.
1: No, vea, me voy a ir a un campamento yo. Me voy a apuntar a un campamento.
4: Y Tony, una cosa, ¿qué es una paparreta?
1: Una paparreta, como su propio nombre indica, una paparreta, niño.
5: Vamos, gente, que son menos 5 y hay que empezar a mandar mensajes. Vamos, no, todos no, en tropa, no, vamos, no. Como hemos ensayado.
1: Os vaya a tomar por culoto. Ahora es cuando lees los mensajes rápido. Haga lo que haga, tarda 1:40 en leerlo, dice Juan Justin. Nelson.
6: Al Pepillo ni tocarlo, No toquéis a mi Pepillo, que bueno.
1: No, pues si el Pepillo el que me quiere tocar a mí, coño, que me ha dicho que...
7: Ande te vea, te rajo.
6: Bueno, ¿a qué puedo liar? Ni Genaro os va a librar, como toquéis a Pepillo.
1: A ver, que tú no te metes con los calvos, doy fe de ello, dice Luis de Alcobenda, mentiroso. De verdad, que qué mala persona eres.
8: Antón, pirulero, cada cual que atienda su juego, y el que no lo atienda pagará una prenda. Chispón. Me cago en Dios.
1: Joder, tío. Blasfemando y todo, tío. Blasfemando y todo.
0: El presentador ha dicho que es del Juanfran, pues entonces cambiamos la letra. Cuentan las leyendas que en las noches de San Juan, el Juanfran y el Tony traca atrás. Vale, ya tienes otra.
1: ¡Te canto yo otra! Cuentan las leyendas que en las noches de San Juan, el Juanfran sigue nadena.
0: Juan Antonio, felicidades, que llego tarde hoy, coño, que estaba haciendo muy liado.
1: Gracias igualmente, felicidades, don Juan Rol, tío, no diga mi nombre, no diga mi nombre porque así es fácil encontrarme. El nombre artístico, Tony Soli.
9: Es la Lora Guía de Domingo. Es la Lora Guía de Domingo.
1: Ah, vale. ¿Está? ¿No? ¿En la Lora?
9: ¡No, manda mensaje, mierda!
3: Trastornado, explíqueselo bien. A Cusculo, que es una paparreta.
1: Joder.
3: Pues eso es cuando coges el mismo viril, el nepe, así, y cierras así los puños, los dedos así alrededor, y para arriba, para abajo. ¡Bum! Pues eso. A hacer escupir.
1: Bueno, ya está bien.
3: Se dice siempre una paja.
1: Ya está bien. Bueno, quien quiera pincharme. Nada, os espero en calle San Isidro 8, en el sótano, en Yecla. Mi nombre es Javi Serrano. Quien tenga algo que... Allí os espero. De hecho, estoy ahora ahí. Si alguien quiere que venga para acá y arreglamos lo que haga falta. Chiste, ¿qué le dice una pared a otra? Nos vemos en la esquina. Pues mierda, chiste, tío. Pedro de Donosti.
10: Cuando un tonto se agarra una reja, si no lo arranca, allí la deja.
1: Fernando de Valdemoro. Hola, Tony. Una de Bertín. Mira, a la 10 me voy.
5: Sí, ni confirmo ni desmiento.
1: Se queda algunos sin Lego, den por culo.
6: ¡Juanfran! ¡La muñeca, Juanfran! ¡Llévatela ya!
11: Felicidades, Tony, pero acaba el programa, coño, que tengo que invitar a la familia.
1: Me voy ya. Tengo a mi gente aquí esperando en el salón.
12: Bueno, te va a sonar de 12 a 3.
1: Joder.
13: Nana, me cago en tu tía, la del pueblo de Potes. ¿Qué estás diciendo?
1: Joder.
13: ¿Eh? ¿Cómo dices eso al chiquillo? En cuanto te vea, verás tú, te despeino otra vez como en San Javier. Es asqueroso.
1: Me duele el corazón, tío. Me duele el corazón.
14: Hoy te hacen la cucharita en Yecla o mañana.
1: Mañana.
14: Cuidado.
5: ¿A qué hora dices que vas a estar ahí en Yecla? Digo, para ver si me da tiempo a llegar.
1: Ahora estoy ahora.
9: Que si no, no te vas hasta que te leas todo y escuches todos los putos mensajes. Ahí te me quedas, ¿eh?
1: Joder, Daniela, ¿cómo viene? Ya está, era el último. Cierro la ventana si ya no veo que llegue ninguno. Bueno, pues aquí lo tenemos que dejar. Que me quiera pinchar o algo, pues lo dicho, estoy ahora mismo, o estoy de 11 a 2 en calle San Isidro número 8, en Yecla.
7: Ande te vea, te rajo.
1: Bueno, pues aquí lo dejamos. A la felicidades a los Juana, a la Juana, a los Juanetes y a la Juanola. A disfrutar de vuestro santo o a disfrutar de lo que tengáis que celebrar. Este programa se repite a las 6 y hoy a las 4 hay sesión de Javi H. Venga, ala, hasta luego. Os den por culo.
7: ¿Qué hemos hecho a mi familia, Tony? ¡Ay, qué vergüenza! ¡Qué vergüenza!
1: Espera, devolvemos la conexión. No te digo yo que no me dejan irme. La madre que me parió, tío. Tío, que ya había cerrado la ventana, la he tenido que abrir otra vez.
6: ¿Qué pasa? ¡Tony! ¡Te voy a apuñalar! ¡Ay! ¡Esa puñaladita que yo te voy a dar!
1: Le he dicho a mi madre que no borre los WhatsApp por nada del mundo por si me pasa algo, ¿eh? Tío, que ya había cerrado la ventana, ya había dicho adiós.
11: Y dile a Cucú que si no se entera con mis explicaciones, cuando se metan los hermanos mayores al baño y tarden un poquito y no estén cagando, que se lo pregunte. ¿Qué haces?
1: Eso.
11: Explícame qué haces.
1: No, pero tú entra directamente, no llames, Cucú. Tú entra. Tío, que ya había cerrado.
6: Para eso se hace. Una callita.
5: Ah, no, espera, que siga aquí. Venga, vamos.
12: Yo también me solidarizo con todos los sonaos y también te voy a rajar.
1: Mira, queda Arcomenda que también me quiere rajar, tío. De verdad.
7: ¿Qué te hemos hecho a mi familia, Tony? ¡Ay, qué vergüenza!
1: Mira, mi madre me está llamando. Me está llamando mi madre. De verdad que no os da vergüenza lo que estáis haciendo. No, de verdad que no os da vergüenza. Ya voy, mamá. Ya voy.
6: Bueno, cuando vengas para Valencia, espero que pases por Fuente Alvilla.
1: Sí.
6: Sin vergüenza.
1: Para que me raje.
6: Cuando vengas para Valencia, espero que pases por Fuente Alvilla, el Tedines.
1: Sí.
6: A pasar a ver la estatua del mejor jugador del Barça. O si no, puñaladita te voy a dar y las tripas te voy a sacar.
1: Joder, tío. Me voy.
5: Ahora sí que te vas a arrepentir por haber intentado irte volver.
1: ¿Para qué vuelvo?
5: Ahora sí,
1: te vas a cagar. He volvido y la he cagado.
6: ¡Ay!
1: He volvido y la he cagado.
13: Banana, que te vayas a tomar vientos, a escardarte bollines a Pamplán, que dejes de darle ideas a mi hijo el pequeño. De verdad, ¿eh?
6: ¡Dani! ¡Vamos, que se fríe la papa!
1: Voy a comer pescado frío.
9: Que yo con un solo ojo y que veo poco, veo lo suficiente para encontrarte, ¿eh? Así que te doy un bastonazo. Ahora, ¡un bastonazo te doy!
1: Ahora me está llamando mi sobrino.
15: Este es un bastón. Este es como una puta cabra. No te vayas, Tony, no te vayas. Quédate,
1: atrás. Oye, dice el Tomatito, ¿te puedes pedir una canción? Será asqueroso, además de regalarle el Prime. Venga, toma por culo, ya está, cierro, adiós. Venga, fuera, la mierda.
16: Ya está bien, tío, ya el cachondeo ya. El cachondeito ya aquí, nada.
1: Alexi, ¿dónde vamos? Dilo, niño, que parece que estoy solo. ¿Dónde vamos? Nos están esperando, ¿no?
16: Ya, vámonos, vámonos.
17: Donde te vea, presuntamente, te rajo.
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1: Pues Tony me lo respeta, yo me pongo a repartir hostia, ¿eh? Avisado estáis.
2: Ande te vea, te rajo.
3: Mesías, que te vayas a tomar por culo de ahí.
4: Hola, ¿qué pasa? Buenas tardes, criatura, ¿cómo están los máquinas? Aquí estamos, aquí estamos. Al final, me quedé despierto hasta casi las 3 de la mañana, maná. Decía que ayer iban a venir los extraterrestres, que se iban a llevar a Neymar y a Vinicius, pero al final lo único que pasó es que Brasil se cepilló a Escocia. Y yo estaba esperando ese momentazo en el que los marcianos se llevan a Vinicius, mientras Vinicius le hacía a los de Escocia el gesto de segunda. Pero nada, lo peor de todo es que esperábamos que pasara algo. Pues no pasó nada. La vidente esta está como para que te eche las cartas a la periquita, vamos. Bueno, pues ya está. Brasil ganó, Marruecos ganó. Ya todos los partidos de la tercera jornada del Mundial son a la misma hora. Te recuerdo que el de España será mañana por la noche, es el sábado. Sí, pero es el viernes por la noche, a partir de las 12, que ya sería el sábado. O a las 12 en punto de la noche, mañana. España-Uruguay. ¡Bom, bom, bom! Venga, ya es jueves, es juernes. De verdad, ayer estuve escuchando de nuevo el programa de ayer. Lo de ayer, estarás conmigo en que muy normal no fue. Muy normal no fue. Yo tenía aquí en cola los WhatsApp de gente amenazándome y que me quería rajar. Queda confirmado si en la otra emisora era el Puchimbol, en esta soy la tabla de cortar. La verdad es que mi carrera como Mesías no está empezando muy bien. Joder, a Jesús lo traicionaron. Pero es que a mí, mis apóstoles, fíjate tú, que me quieren rajar. En fin. Bueno, pues saludos de este que te habla, Tony Solís, desde Málaga, desde la Costa del Sol, desde el estudio Freddie Mercury. Me mosqué. Y le dije a Manolo, a las 10 nos vamos. A las 10 nos vamos para Yecla, por culo a esta gente. No hago programa. Pero Manolo empezó, tío, ¿cómo vas a dejar de tirar a la gente? Está la gente ahí pendiente de ti. A ver, favor. Ahora que empezar yo en un nuevo currelo, vamos a ser formales. Y en Manolo, Manuel Sánchez, el que me ha convencido, ¿eh? Pues yo estaba. No iba de ni una sesión puesta. Digo, nada, pues que le den por culo. Bueno, pues esto este va a sonar el Club de los Sonaos. Hasta las 2, la última, la segunda hora del programa, habrá sesión mezcla. Si no me tocáis lo que no deberíais tocar, ¿vale? Ayer otra vez me tuvieron hasta las 2 y pico mi hermana, mi sobrino, mi cuñado, mi madre. ¿Y yo qué pasa? Que tenemos la mesa a las 2 y media. Y es que ayer era San Juan. Hoy no sé qué será, hoy seguro que también. Bueno, pues lo dicho, hago el programa y salgo corriendo pa' Yecla. Calculo yo que estaré allí sobre las 8, 9 más o menos. Quien se quiera apuntar a echar una cena, pues que lo diga. Y mañana, pues ya, cuando mi Juanfran termine su laboro, nos iremos pa' Valencia. El WhatsApp lo dicho, ¿no? ¿No? 654-232-661. Repito, 654-23-26-61, para que me mandes lo que te salga de los botones. Estoy en directo en Twitch, en Sonaos FM y también en el TikTok, en DJ Tony Solís. Espero que suene bien en ambas plataformas. Y ya está, ya solo lo que queda, dejar rienda suelta a la pasión y a la buena música. Sí, señor.

0: Esta es Valerie. Amy Winehouse. Y Mark Ronson. Hoy el Prime era a las 10. Estoy mirando por aquí a ver quién se la ha llevado. Sí, hay...
1: Tongazo total.
0: Ayer puse la foto. Ayer se lo llevó la Leti tras amenazarme y la gente diciendo, la está el Prime porque te has asustado. Puse la foto donde se veía que su Prime era totalmente lícito. Se callaron todos. Fíjate tú qué fácil es callar esta panda de ratas que me escucha. Oye, por cierto, vaya tela, ¿eh? Como empieza el fin de semana. Vaya tela. Ayer se metió fuego la nave, que por lo visto al final afectó a siete, de una fábrica de calzado, que encima está muy guapa, tengo yo tres modelos de esa marca. XTI, donde yo lo llamaba por ti, XTI. Y encima esta mañana me levanto y me encuentro con que dos potentes terremotos seguidos han sacudido Venezuela. Han dicho 32 muertos por ahora y 700 heridos. Pero se espera que la cifra de muertos sobrepase los 10.000. Madre mía. Vaya tela. Y yo, no que quiera que pase en otros lados, ¿no? Pero siempre a la gente más necesitada del planeta es donde le llegan las desgracias. Por ejemplo, esto en Beverly Hills no pasa. Esto no pasa en Beverly Hills. Le pasa a los pobrecitos, los desgraciados de Haití, lo del tsunami, o a estas criaturas ahora lo del terremoto. Ya digo, no que quiera que pase. Será la gracia de Dios. Lo que sí que está claro es que si pasara algo así en Beverly Hills, seguro que estarían más preparados, por ejemplo, que estas criaturas. Pues ojalá eso de 10.000 fallecidos por el terremoto, ojalá quede en una exageración. Vaya tela, de verdad. Entre el incendio de ayer, tía, las llamas, si no has visto el incendio de ayer en Yecla, las llamas son alucinantes, ¿eh? Hay algunos heridos, algunos policías también en las labores de extinción. Pero parece que lo demás es daños materiales, que personales. Parece que afortunadamente no había ninguno que lamentar. Me preguntaba Maitecho por aquí que si estoy un poquito afónico. Pues sí, mira, estoy cascado todavía de la celebración del Málaga. Me decía, buenos días, Tony, ¿está un poquito afónico o algo? Oye, gracias por el twist de anoche. Estuvo muy guay esa ahorita. Buen día para todos. Sí, señores, que anoche, pues mientras veía el Escocia-Brasil, me puse a poner unos temillas en el Twitch y en el TikTok al filo de la medianoche. Venga, enseguida repasamos el Prime. Hostia, es que se me está yendo la voz.

0: Esto se llama Bata Beats. Me he pillado aquí un vasito de zumito de naranja. Entre tema y tema, pues le iré pegando un buchito para que se me aclare un poquito la voz, al menos para pa poder hacer programa con normalidad. Estoy cascado. Y encima, imagínate ahora con el fin de semana que me espera. Vaya tela. En fin. Oye, por cierto. Javi, Mariampi, ¿hay que llevar gorrito para la piscina o se puede meter uno ahí en natura? Eso es que no me lo han dicho. Charlo, ya he preparado la mochila. Me falta saber si hay que llevar gorrito para la piscina. Ya he echado también los calopines para... Yo no soy de chancla, yo me gusta... Tengo unos calopines de estos del chino. Me lo pongo en los pies y ya está. Con eso he hecho el día. ¡Vámonos para el Prime! ¡Sony, buenas tardes!
1: ¿Qué pasa, colega? ¿Qué fiestu que nos vamos a pegar?
0: A ver cómo os portáis, ¿eh? A ver, que la otra vez me tuve que venir y os quedaste allí.
1: Ah, claro, pero porque te olvidaste de nosotros, colega.
0: Eso también es verdad. Genaro, buenas tardes.
2: Hola, Tony, ¿qué pasa aquí? Ilusionado e impaciente por marchar.
0: Qué bien habla, cada vez habla mejor. Lo que yo no sé dónde está Manolo. ¡Manolo! Sabéis que todavía no sé dónde está Manolo. ¡Ay, coño! Si es que no ha abierto la línea. Ahí está. ¡Manolo!
3: ¿Qué pasa, Tony? ¿Qué estoy? ¿Qué quieres?
0: Pues nada, que si estás preparado, si has hecho la maleta.
3: Ya te dije yo que allí he hecho yo la maleta, ya está todo preparado. ¿A qué hora tú has dicho que a las dos nos vemos, no? Pues a las dos nos vemos, ahí estaré yo.
0: Bien, Manolo, bien. ¿Qué estás haciendo?
3: Ah, aquí estoy yo cargando las pilas para el viaje. El viaje por la habitación 5 horas desde Málaga hasta allí, claro, pues hay que coger unos recursillos, un habituallamiento. Vamos a parar a algún lado para hacer pipí, por lo menos, ¿no?
0: Hombre, por lo menos un par de paradillas para hacer unos pipirri y eso haremos.
3: Vale, que yo ya con mi edad, bueno, la próstata me aguanta menos que...
0: Bueno, ya está, Manolo, para las dos nos vemos aquí.
3: Venga, pues sí, ya me termino esto y luego voy por ahí.
0: Pues nada, ahí está Manolo, ahí está nuestro Manuel Sánchez. Y nosotros vámonos para el Prime. Por cierto, tengo por aquí esto, tío, de verdad. Y es que hay gente que es que no se entera. Escucha.
4: ¿A qué hora es el puto Prime de los cojones?
0: Vamos a ver, Pati. El señor Diaboli dijo ayer que, por favor, hablemos bien como lo que somos. Gente con un nivel intelectual superior a la media. Porque ya hay niños que ya están de vacaciones y hay padres muy depravados y madres muy depravadas que los dejan escuchar este programa. A ver, favor, habla bien. Que no cuesta nada, habla bien, coño. Vamos a hablar bien. Bueno, vámonos para el Prime, que hoy era a las 10 de la mañana, como te digo. A ver, Sony, espera. No toque. Yo te digo desde dónde. Mira la que me liaste hace un par de días. A ver, 1, 2, 3, 4. Ay, no. Aquí. Oye, no escribí ahora, que se mueve la pantalla. Aquí. 1, 2, 3, 4 y 5. Aquí está. Venga, tírale.
1: En el puesto número 5 está José Luis de Paiporta. Pa' mí el Prime, todo el fin de semana, decía el tío. Pues va a ser que no. En el puesto número 4 está el Juanan de Yecla. Buenas tardes, Mesías, Sony, Genaro, ¿cómo están los máquinas? Vamos que ya estamos de juernes y esto ya huele a finde. Dale caña a la sesión mezclada y feliz día pa' todos. En el puesto número 3 está José Antonio de Paiporta. Buenos días, Sonaete, Sony, Genaro, Manuel Sánchez. Vamos, que ya es jueves. En el puesto número 2 está Gaby de Coslada, que decía buenos días, veremos si me toca el Prime. Y en el puesto número 1 se va a liar otra vez. Se va a liar.
5: Tongazo total.
1: Se va a liar. Ya te lo voy a decir yo. Se va a liar.
0: Ya lo sé. Se va a liar.
1: Bueno, el puesto número 1 y sin que se hayan producido amenazas de por medio ni nada de eso. El puesto número 1 es para la Leti de Gijón. Otra vez. Otra vez.
0: Otra vez.
5: Tongazo total. Tongazo total.
0: Mira, la verdad, vuelvo a decir que se me ahoga la mama esta tarde en el acuallín, que las amenazas no han tenido nada que ver. Esto es suerte, esto es suerte.
6: Donde te vea, presuntamente, te rajo.
0: Bueno, si te la has llevado por segundo día consecutivo. Mira, de verdad, yo pensáis que yo merezco esto. Espérate, no habla, que le voy a echar la foto a la pantalla para que luego la gente del grupo... Ah, pues voy a hacer como ayer, callar a todo el mundo, que se cree que aquí regalamos las cosas. A ver, espérate, que le he hecho la foto. Ahí está. Venga, pues enhorabuena a la Atleti. Segundo Prime consecutivo, ¿eh? Le queda para alcanzar al Juanfran. Juanfran se llevó 4 de 5. Lo que no recuerdo si fueron consecutivos o no. Ahora lo miro. Correcto, el Juanfran se llevó 4 de 5. Se lo llevó el 4 de junio, el 8 de junio, el 9 de junio, el 10 se lo llevó el Juanan y el 11 se lo llevó el Juanfran otra vez. Bueno, pues ahora se lo ha llevado la Leti de Gijón.

0: Aquí estoy enseñando a la gente que está ahí en el Twitch, en el TikTok, la libreta donde está absolutamente todo apuntado. Todos los Prime desde... Joder, ¿de cuándo? Desde el 7 de enero, ¿eh? Desde el primer programa del año he ido apuntando todos los Prime, tanto en los programas aquí en Sonaos FM como los que hice en Yecla Media. Todos los Prime apuntados. No sé para qué, pero pero apuntados están. Este es el Hot de Inna. Dice que el tiempo va a dar un poquito de tregua. Yo estoy aquí en el estudio, estoy achicharrado ahora mismo. Estoy... me noto calentorro. ¡Oh, qué calor!
1: Xanoni, a ver si hablo yo con él del bar. Montamos un estudio aquí, aquí se está de puta madre que yo. A ver si te viene a querer hacer el programa. Voy a hablar con el dueño.
0: Vale, joder, sería lo suyo. Buen fichaje este, Manuel Sánchez.

0: Falta ponerse gorro. Bien, bien. Yo me he dado una fatiguita en el gimnasio, ahora no estoy apuntado a ninguno. El lunes me voy a apuntar. Pero me da una fatiguita cuando veo a señores con el gorrito, señores calvos, con el gorrito puesto. Y luego parece que llevan puesto en todo el cuerpo un traje de pelo. Y yo digo, tío, ¿y el gorro para qué? ¿Alguien me lo puede explicar? ¿Alguien me puede explicar por qué obligan a ponerse el gorrito en la cabeza a gente calva que luego tiene el cuerpo lleno de pelo? Pero por audio, que me lo expliquen por audio. Eso, por ejemplo, le pasa a Genaro. Genaro es calvo, pero luego tiene el cuerpo lleno de pelo. ¿Te acuerdas cuando salió este temazo de Ina? Esto pegó un pelotazo porque era un sonido que no estaba muy visto hasta el momento. Venga, vámonos para el WhatsApp, vámonos para el WhatsApp.
1: Chiste, chiste, chiste. A ver, Manuel Sánchez, hazme una frase con la palabra patriota.
2: ¿Cómo?
1: Y dice el Manuel Sánchez.
2: ¿Yo?
1: A ver, me voy a hacer una raya. ¿Quién es patriota?
2: Eso, Guillo, yo no entiendo. Escucha, Tony, este individuo a mí no me lo ponga, vamos, yo no hablo así. Yo, bueno, este tío está claramente perjudicado.
0: Bueno, es Roberto el Zamorano, el amigo indignado. Tiene días, dependiendo de si se toma la medicación o no. Venga, nos vamos a la disco. En un minuto. Cuidado que viene. Tío, antes era yo.
3: El pinchador.
0: El Praude fue un adelantado a su tiempo. Esto del pinchador, yo pensaba que lo decía por mí, pero no. Lo decía por Pepillo de Fuentalvilla. El desgraciado este ayer me dijo que me ve y me pincha y luego me da los buenos días. Pero que yo, y me pincha como carajo, me va a dar los buenos días después. Te me ha pinchado lo que tiene que ir corriendo para esconderte, que te voy a mandar a toda la seguridad del Mercadona por ti, vamos.
4: Muy buenos días, Tony. ¿Qué pasa, familia? ¡Genaro! Estás desprotegiendo a tu líder.
5: La verdad que sí.
4: Lo están amenazando y no pones tu vida en riesgo para defenderlo. Vaya guardaespaldas se ha buscado el Tony.
0: Te doy la razón.
4: Te vamos a despedir como no protejas a nuestro líder.
0: Te doy la razón.
4: Vale, Sánchez.
2: Dígame.
4: ¿Qué pasa, chaval?
2: ¿Qué pasa?
4: Buenos días.
2: Hola, buenos días, colega.
4: ¡Sony!
6: Yeah.
4: Coge las riendas del programa este verano.
6: Esto.
4: Que tú eres la estrella del programa.
6: Esto se va a la mierda.
4: Te están haciendo bullying y te están quitando protagonismo.
6: Esto.
4: Sony.
6: Esto no es serio.
4: Estoy por Valencia. Esto, cuchillo, saco tripa.
0: Joder.
4: ¿Tú verás?
0: Joder.
4: Un beso.
7: Donde te vea, presuntamente.
4: Empresa líder mundial en el sector del apuñalamiento.
0: Espera, coño. La bulla. Ya me comió la disco, ya me va a llamar la atención Diaboli. Joder.

0: remezclón. I've Zara, con Afroya y con Afoba. Venga, 5 segundos, estamos a las 12 y media del mediodía. Ahí está, ya estamos a las 12 y media. Ya me han llamado la atención, ¿ves? Ya me han llamado la atención por vuestra culpa.
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4: Venga, pues ya estamos. Ya estamos en las 12:30.
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0: Recordadme cómo se llama esta canción, la voy a poner. Tiene buena pinta. Yo no sé si está muy bien cantada o es que la canción está guapa, ¿eh?
1: ¿Qué hemos hecho en mi familia, Tony? ¡Ay, qué vergüenza! ¡Qué vergüenza!
0: Que sepáis que ya me han llamado la atención por comerme la desco. Me van a dar la chapa. Me van a dar la chapa, pero la voy a compartir con ustedes.
2: Tony, que te voy a sacar los ojos.
0: ¿A mí?
2: Almuerza, desayuna o algo, pero deja de comerte las desco. Y otra cosa, sinvergüenzas.
0: Joder.
2: No me interrumpáis mucho a Tony, que ya veis que se distrae con nada, sí. Se distrae más que las moscas.
0: Te doy la razón.
2: Y se me come las desco y no está centrado y este no es plan. Y es decir, por fi. Abren bien. Que ahora la gente, los niños están de vacaciones. Cuando vuelvan al cole, ya podéis hacer lo que queráis.
0: Sí, señor, Diaboli, totalmente contigo. Habla bien, asqueroso. Que no hable bien, que le den por culo, ¿eh?
2: Que como me llamen la atención o algo, os saco los ojos. ¡Los ojos!
0: Bueno, y no pidáis canciones guarras, que no voy a poner canciones guarras. Que están los niños allá de vacaciones.
3: Que sí, ya. Que te vayas a tomar por culo
0: pero
3: de ahí.
0: Pero bueno, ¿y la que ha pillado este conmigo, tío? ¿Y la que ha pillado el desgraciado este conmigo? Qué mala es la envidia. Y eso que todavía no termina el curso de Mesías, ¿eh? Todavía no lo he terminado. Me quedan 6 meses. En 6 meses seré Mesías.

Joder, me estoy mirando aquí la pantallita del Twitch y del TikTok. Me cortaron el pelo ayer. Estoy, vamos, voy en mi prime para Valencia. Estoy guapo, guapo, guapo, ¿eh? Me parezco a Lorenzo Lama. El rey del pijama, ¿no era Lorenzo Lama el rey del pijama? Estoy bueno, pero bueno para comerme, vamos.

0: podría venirse aquí a armarse de hambre. Pues sí, tú no, le pones una vueltecilla. Y pongo una botellilla esa de casa ya para llevarme. Que tengo que hacer un viaje.
1: Oye, me deja la línea abierta. Manuel.
0: ¿Qué pasa?
1: Yo, pero acabamos de escuchar de pedir una botella de cazalla.
0: Sí, sí, que tengo yo un familiar ahí en La Coruña y le voy a llevar una botellita de cazalla para tener detalles.
1: Pero si vamos hoy a Yecla y mañana a Valencia. Sí, sí, sí, sí, la Galicia está en la otra punta.
0: No, pues ya está, pues yo ya me la llevo y ya cuando la vea se la doy.
1: Veremos a ver, veremos a ver. Veremos a ver, veremos a ver. Pon el corte de Patty que lo quiere oír David. ¿Cuál? Me dice Maite Chu, el del sonaísmo. Ayer salió el del tijerismo. Ayer tuvimos, por si no escuchaste el programa ayer, tuvimos una salida del armario. Tuvimos una salida del armario. El tijerismo ha llegado para quedarse.
2: Que el sonaísmo ha venido para quedarse.
1: Venga, vámonos para el WhatsApp, tío. De verdad, se me está acumulando aquí lo más grande. Como cada día. Venga, Sony, tírale.
3: Yo, venga, voy. Esta es Cristina. Aquí, así, a seca, para evitar cosas.
4: Tú no tienes abuelas, ¿no?
1: ¿Qué ha pasado?
4: No debes de tener. Pero vamos, guapo, ¿tú de qué?
1: Ya estamos faltando.
4: Guapo, dice. Pues no te queda a ti.
1: Ya estamos faltando. Empezar
4: la peluquería otra vez.
1: Mira, yo quedé una vez en la peña de Welling de mi barrio. Quedé segundo, que era mi abuelo el presidente. Segundo quedé. Hay un bloque que tengo que aguantar yo aquí, ¿eh? De verdad que esto no está. Esto no está pagado.
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1: La madre que me parió. Calla ya. Tío, a mí no me gusta ese nombre, tío. Está, igual que está desocupa, pues esta empresa se tendría que llamar Que te pincho. A ver, Leti, mándame un audio presentando una empresa de venganza que se llame Que te pincho. Va a hablar.
6: Sonaito guapo, dedico mi Prime de hoy a todos mis haters que se lo coman con patatas.
1: Se dice haters.
6: Y que madruguen más. Que aquí el primero es el que se corona y se lleva el Prime. Y punto. Y si puede ser, hoy quiero dedicar el programa a nuestro querido Juan de Sueca, que acaba de perder a su papá. Vaya, un abrazo enorme, Juan.
1: Pues sí, un abrazo enorme, don Juan. Oh, qué pena. Un abrazo enorme desde la familia de los Sonaos. Mira, y aquí está este.
7: Solí, Mesías, quiero mandarle un beso grande a mi futura esposa, a la Irene, que me ha dicho que le mandara un beso, pues yo se lo mando.
1: Ah, pero ya se puede hacer oficial que la boda del año el plaude con Irene.
7: Bueno.
1: Pero eso no eran besos. Eso estamos tú pegando con la cacharra en una tabla. Eso no eran besos. A ver.
7: Beso, pues yo se lo mando.
1: Eso estás pegando tú con la cacharra en un tablón.
7: Bueno, Dios. Hoy no cuento chiste, no. Bien, no bien. Cuento. Me duele la cabeza otra vez.
1: Otra vez. Y todavía no se ha casado. Ya, le duele la cabeza ya. Y todavía no se ha casado.
8: Muy buenos días, Tony. Hombre. Hoy mando un audio para que escuchéis todos mi preciosa voz.
1: Bien, bien, bien.
8: Venga, a ver si hoy también me pones alguna cancioncina. Y hoy te dejo escoger a ti.
1: Venga, venga. Este es Don Pelayo. Don Pelayo es el hijo de Leti, que afortunadamente no ha salido a ella. Es buena persona el chaval. Le gusta el reggaetón, pero bueno, es buena persona, no es como la madre.
9: Tony de Manhattan, gracias por la camiseta, ya me has llegado.
1: ¡Te he llegado! Bien, bien, bien.
10: No puedo participar en los Prime porque estoy de vacaciones.
1: Para ti la vida, guarro.
10: Por cierto, muy buenos días. Buenas tardes, ¿qué he dicho nada? A buenas noches.
1: Oye, te recuerdo.
10: Lo que sea.
1: Venga, te recuerdo que aquí no tenemos de momento publicidad, ni tenemos subvenciones, no tenemos nada. Estoy mirando a ver si puedo desgrabar con esta gente, pero ahora mismo no tenemos nada. 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Si necesitas un DJ o un cantao guapo, aseado, con una buena técnica y bien dotado, pues contáctame y lo hablamos. O sea, lo de bien dotado ha sonado un poquito pretencioso, ¿verdad?
3: Ah, nada, perfecto, Quillo. El que tiene para presumir, que presuma, coño.

0: Pues ahí está, Maroon 5 con Christina Aguilera. Esto era Moves, Moves Like Jagger. Joder, que a decir Moves me mordió solo el labio.
1: Cuidado, no te vayan a envenenar.
0: ¿De verdad? ¿De verdad? ¿Tú también? ¿Aro, tú también?
1: Oye, coño, no sé si te puedo hacer una broma.
0: En fin, venga, vámonos para Guacha, 12:47. A Sony.
2: Venga, pues el primero del día, una vez más, CEO Ergoe de Zaragoza a las 5:09 de la mañana, que decía, buenos días, Sonao y Arsoni y Argenaro. José Manuel de Murcia a las 6:08 minutitos, decía, Tony, buenas tardes. Saludos para el Sony, para Argenaro, para Manuel Sánchez y para toda la tropa de Sonaos y Soná.
3: Gracias, Vigía. Llena ahí.
0: ¿A qué más?
2: Ay, no dejo un chiste. Creo que eres cleptómana. Dice, eso son cosas tuyas. Dice, por eso te lo digo.
0: ¡Oh! Hostia, este es muy bueno, tío. Este no le voy a preguntar ni a mi salao. Directamente se lleva el very well.
4: Yes, very well, fandango.
0: ¿Qué más?
2: Tenemos a Enrique de Linares, decía, buenas noches, Sona Mayor. Soy premium. Vamos a ver, Quillo, ¿cómo va a ser premium? Mandando el WhatsApp a las 6:15 de la mañana. Fíjate tú la hora del tío de estar dando por culo ya. El Ibi de Fuela dice, buenos días, mi sonado favorito, Genaro, Sony, máquina.
1: Gracias por la parte que me tocas.
2: Bueno, vea, viene hoy gracioso el tío, ¿eh? Venga, chiste, que me contó mi hija y que también quiere un koala. Y yo el Prime, claro. ¿Qué hacen dos mendigos pegándose con unos cartones? Una guerra de almohadas.
0: Hostia, tío, qué cruel. Qué cruel. Pues sigue se lleva el koala. Vaya chiste te cuenta tu niña, Ibi.
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0: Uy, qué chiste más cruel. Venga, ¿qué más?
2: Raquel de Alcobenda. Buenas tardes, Tony, Sony, Genaro. Por cierto, la predicción de la vidente no se ha cumplido, así que veréis a Vinicius en la Rosaleda. Que lo paséis muy bien en Valencia. Feliz fin de semana para todos y para todas.
0: Sí, señor, y esta tarde-noche estaré ya... Yo calculo que para las 8:09 estaremos en Yecla. Si alguien se apunta para que vayamos a cenar, que me avise y ya os diré dónde nos vemos. Venga, algunos más.
2: José Lidar Shispa, buenos días, Tito Donia, por el jueves de sesión. Un fuerte abrazo y a la Madrid y que viva España. Y manda por aquí un chiste. Paco, tengo un grano en el culo. Dice, ¿te lo reviento? Dice, vale, pero ten cuidado con el grano.
0: Este es bueno, ¿eh? Cuando es bueno, es bueno, salao. Dale un berigüe.
4: Yes, berigüe es fandango.
0: Aquí, cuando es malo, damos koala y cuando es bueno, pues damos un berigüe. 12:50, venga, un par de ellos más.
2: Jairo del Bierzo dice, Paquito, ¿por qué has pegado a tu hermana con la silla? Dice, pues porque el sofá pesaba demasiado.

0: chiste. Yo esto no... no sé si es que no lo entiendo o no le veo la gracia. Bueno, Jairo del Bierzo tiene poca gracia. Todo hay que decirlo. A ver, ¿qué más?
1: La Habana de Yecla dice: buenos días, cuarteto asqueroso. Venga, que hoy sí me llevo el Prime.
0: Voy a decir una cosa, y sin que sirva de presidente. Esta desgraciada se hubiera llevado en condiciones normales. Esta desgraciada se hubiera llevado el Prime, porque fue el primero que llegó, pero llegó a las 9:59, el Prime era a las 10. Ya sabéis que a veces, bueno, pues el de las 59 lo metemos para el Prime. Pero como esta, pues no, a ella no. A ella no. Quiero que lo sepas, Vane, que te podías haber llevado el Prime si fueras buena persona, pero no te la has llevado.
2: ¡Ay, ay! ¡Málaga!
0: ¿Qué pasa, este?
2: ¡Ay, que está en primera! ¡Ay, que Tony está feliz!
0: ¡Zumba, era tiene la peña!
2: ¡Ay, ay, ay, ay, ay!
0: ¡Hostia, la peña está zumba!
3: ¡Buenos días a todos! ¡De Prime, de Prime! ¡Chúpate ese canijo!
0: Este era el Nelson en Fuenlabrada. Hoy hay Radio Patio, ¿eh? Hoy la niña le ha salido de ahí trabajar y hoy hay Radio Patio. Por lo tanto, este programa hoy se repetirá a las 5 de la tarde, no a las 6 como habitualmente. Es que hoy hay Radio Patio. Esta es, ¿no? Creo que es esta.
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0: Bonito, tío. Creo que esta.

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0: Bueno, pues ahí estaba. Esto era lo que cantaba Adrián de Carrizo.
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0: Hostia. Te voy a decir una cosa, la canta Adrián mejor que Junco, ¿eh?
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0: Joder, venga, que nos vamos a la disco. Verás, da tiempo a leer unos WhatsApp antes de irnos a la disco y empezar con la sesión mezcla.
3: Si es que me las dejas a huevo, tío. Si es que me las dejas a huevo.
0: ¿Qué pasa?
3: Si necesitáis a un DJ guapo y tal, dices. Pues si necesitáis a un DJ guapo, ya sabéis, llamar al señor Mateo Aguiló.
0: Pero bueno, ¿tú qué estás aquí? ¿Para criticarme o para qué? Esta la voy a bloquear yo. La voy a bloquear yo. Me voy a mandar un macario de eso con un pincho.
4: Ande te vea, te rajo.
0: Te voy a mandar a la Leti. Oye, nada, en 3 minutos y medio estamos con la sesión mezcla. Nos plantamos la una con esto. ¡Pum, pum! Pelea. No me pises, que llevo chanclas. Voy por los WhatsApp de las 10 de la mañana, ¿eh? Que llegará el tuyo. Paciencia, por favor, que llegará el tuyo. Y en la tele.

sesión mezclada. Ya sabes, ropa cómoda o te maqueas y te pones ahí un acuario aliñado. Hoy todo lo que voy a poner es todo, absolutamente todo nuevo.

0: Oye, el prime para el lunes a las 8. A las 8 lo ha puesto Leti. Pom, pom, pelea, que viene el guardia con la correa. ¡Guau! Wow, a mí... Yo, por ejemplo, a los chanclas, si puedo, voy a verlos. Pero cuando van con los otros, es que a mí los toreros muertos no me han hecho nunca mucha gracia, ¿eh? Cuando vienen en concierto, cuando van en concierto ambos, no hago yo mucho por verlo. Pero ellos solos, tío, que te montan una moto, una bultaco en el escenario y todo. 5, 4, 3, 2,
1: ya estamos
0: 1. En la una en punto de la tarde. Eso quiere decir que entramos en tiempo de sesión mezclada. ¡Vámonos!
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0: ¡Vámonos! ¡Venga, intro, intro!
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0: ¡Vámonos con la sesión mezcla! Y arrancamos con una nueva versión Afro Remix para el Bomber Up de Black and Go White Brothers.

Me dice por aquí el Juanfran: buenas tardes, don Trastornado, Sony, Genaro, Manolo. Espero llevarme el Prime esta noche, te rajo en Caná. Te saco los órganos y los vendo en el mercado negro, pero siempre con cariño y respeto. Un besazo, amigo Lozón, y dale duro a la sesión. Ana, que también me dice buen viaje, cuidadito por la carretera, ¿eh? José Antonio en Paiporta, buenos días. Sonaete, Sony, Genaro, Sánchez, vamos que ya es jueves. Buenos días, veremos a ver si me toca el Prime, decía Gaby de Collada. Buenos días, tropa, Noelia en Pucela. Sergio también en Pucela. Feliz jueves desde Arme, que voy a mezclar. El mejor chiste de la semana para el mejor día de la semana. Venga, a ver. Soy el tío más conformista del mundo. O el segundo, me da igual. Sí, señor, déjame. Que

es el remezclón afro para el Power Up de los Black and White Brothers. ¡Tommy! ¿Cómo te la meto, eh? ¿Cómo te la meto? Ni te das cuenta. Lo que viene siendo la profesionalidad, ¿eh? Es alucinante. Parece que... Y, oye, la gente... Hay gente que no sabe diferenciar todavía entre un disc jockey y un pinchadiscos. Yo creo que a esta altura de la película no hace falta que lo vuelva a aplicar, ¿no? Aquí en Sonados FM solo tenemos disc jockeys. Y me atrevería a decir que de los mejores. Mateo, Javi H y este humilde Mesías. Remezclón para el tema de Outworld, Mr. G, el Electro.

0: Venga, a ver, señor Riquet, buenas tardes. Tony, Sony, Genaro, hoy creo que es el día en el que Michael Jackson dejó este mundo. Confírmamelo, Tony, anda. Y méteme algo de Michael. Pues alguien me confirme, porfa. Aquí tenemos a Antonio, guarnicionero de Macarena, el mejor guarnicionero que hay. ¿Dónde? En Sevilla, capitán.
1: Tony, buenas tardes, tío.
0: ¿Qué pasa?
1: Vamos por el jueves, que ya está aquí el fin de...
0: Vamos, vamos.
1: Mándale un saludito a mi Luna, mi hija que se llama Luna. Está aquí conmigo y aquí en el trabajito.
0: Bien, bien.
1: ¿Vale? Venga, un saludo. Feo.
0: Pasa más bonita, me decís.
2: Buenos días, Tony. Felicidades al Melenas, al Vida Alcomendas. Y para el constipado, un supositorio de Metraculín de 500. Eso te va a quitar lo de la voz.
0: Vale, vale.
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4: Me debe 6.000 pesetas de whisky.
0: Me dice Pati que ya no habla así, ¿eh?
5: Con todos ustedes, Tongo Solís.
0: Joder, de verdad, tío, de verdad, de verdad. El guapera del Corco dice: espero que la gente que ayer le pidió al Destroza Canciones que cantara la de la noche de San Juan, hoy se quejen de la lluvia. ¡Qué fatiguita! Que yo sepa, no ha llovido, ¿eh?
6: Tongato total, tongato total. Buenos días, sonantes. Vamos, que ya es casi viernes.
0: ¡Venga!

0: está mal que yo te diga esto, pero vaya sesionaca que te va a llevar hoy. Churrillas, ST. Ese que hemos ponido era Edu de Burgos y este es el Juanan en Yecla.
1: Uy, uy, uy, uy, esto me huele a chamujina.
0: Oye, por cierto, he dicho que estaré luego sobre las 9, estaremos por Yecla para cenar. Pero claro, mañana habrá que almorzar también, habrá que desayunar por la mañana. ¿Dónde nos vemos? Esto se llama... Joder, me... ¡Hey, hey, hey! Vaya tema.

0: este ritmazo va sola, Eva, va sola la carretilla, va sola la aguja. Se tardan 10 segundos de la cocina a la mesa más lejana, lleva el plato. Buenas tardes, trastornado. Hoy te estoy viendo por el tuit, que esta mañana a las 6:20 de la mañana he tenido un percance con la moto y me han dado la baja. Espero que no haya nada que lamentar. ¿La moto está bien?
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0: ¿Qué dice? José Manuel de Santiago de Compostela. Mira qué cosa más bonita dice.
1: Por los pelos de los huevos.
0: Un tío que no tiene ni lo que hay que tener para mantener deito en el botón para que no se le corte el audio. Para que tú te vayas sin una idea del nivel que hay ahí.
2: Buenos días, Tony.
0: Hola.
2: Y sonaos. Yo te explico lo del gorrito en la piscina.
0: Venga.
2: Eso es protocolo, eso viene de arriba, es política de empresa. Tú lo preguntas y te dices, no, eso viene de arriba, son órdenes de arriba. Así que ya lo tienes claro.
0: Vale, vale, bueno, pues me queda igual. Momentito, que yo mezcla. Se marcha este hey, hey, hey. Ese era Miguelito en Denia. A ver, Liliana en Valencia, Tony, me tiene en ascua, pascua, como se diga. Que aquí a la espera, que cuando va a decir que tendrá un hueco para ver si nos verá. Que todos los valencianos que queremos quedar, estoy dejándome el día libre por ver si hay suerte de verte. Llévame a la fiesta. Ve a Manuel Sánchez. Yo voy como pareja del Juanfran. ¡Dios! Sí, claro, queréis de pareja de este poco inofensivo. Tendrá cara y poca vergüenza. De pareja del Juanfran. Claro, como inofensivo.

0: Oye, sí que es verdad que mañana la mayoría de la gente, lo gordo el sábado. Pero ya mañana, a última hora casi, ya me... A la hora de España es cuando va a llegar mucha gente. Que lo, si eso mañana, pues, sobre las 8 o las 9, pues podríamos tomarnos un Coca-Colita o un algo por Valencia. Y ya, pues luego no. Cada oveja, ¿cómo es? Cada oveja su higuera o algo así. Oh. Tía, tío, de verdad. Está mal que yo lo diga, ¿eh? Pero es que me estoy sacando la churra con la sesión de hoy. Además, la voy a usar para mandarlo a los garitos. ¡Se marcha! El Titanium, ese pedazo de Afro Remix. Y esto te lo he puesto de otra versión. Pero esta me encanta también. Los días brillantes. El Juan Justin dice, aquí estoy esperando a que me lea un mensaje desde ayer. Eres un mesías cutre. Digo, si no tengo ninguna pendiente de lectura tuyo. Yo siempre está ahí para darme caña, ¿eh? Qué mala persona el Juan Justin. Con lo buena persona que parece cuando está callado, porque es rubito, con los azules. Es como el Froilán, pero del Temu. El Juan Justin es como el Juan Froilán, pero del Temu. A ver, buenas tardes, Cuarteto Calavera. Hoy toca sesión acá, buena, buena. Vamos, Marco, en Valencia, Don Juan. Mira que estoy tonto, ¿qué te ha pasado? Dice, estaba buscando mi teléfono con la luz del teléfono. Jaja, no jodas, ¿y dónde estaba? Si esto no ha pasado, yo creo... El otro día me pasó. Estuve en una boda, me tiré un rato buscando la cinta aislante con la que sujeto los cables. Pero que estuve por lo menos 2-3 minutos buscando la puta cinta aislante. ¿A que no sabéis dónde estaba la cinta aislante? Efectivamente, la llevaba en la mano. ¡Es alucinante! ¿Cómo está la cabeza?
1: El tijerismo ha venido para quedarse.
0: ¿Cómo sacamos allá del armario, a Blanca y a Gloria? Mira, hoy no apareció ninguna de las dos. Están avergonzadas. Cosa que me extraña porque ninguna de las dos tiene vergüenza, pero bueno.
2: ¿Qué has hecho ayer un Twitch y no has avisado?
0: Uy, cuando te vea. Yo siempre aviso.
2: ¡Ey, ey, ey! Leti y Pepillo, yo me apunto ahí a lo de la empresa esa de apuñalamiento. Y yo, mira, soy generoso y trabajo hasta gratis. Yo me, pero apuntarme, apuntarme.
0: Se va a llamar Que Te Pincho. La empresa que te pincho.
3: Menudo tongar.
0: Javi H. dice, lo dicho, un fuerte abrazo a mi amigo Juan de Sueca. Mucho ánimo, que a ver si se anima y nos vemos el sábado. También felicita por su cumpleaños a Luis de Alcomenda. Pues sí, todo nuestro apoyo, nuestro ánimo. Un abrazo enorme para nuestro Juan de Sueca y para toda su gente. John Nieves Nocharcoaga dice, son 32 euros. ¿Tiene cambio de 100? Preferimos no aceptar billetes grandes por si son falsos. Mire usted, también tengo este de 35 euros. Este mejor.

0: Buenos días, gente, dice María José en Yecla. A Leti y Pepillo, daros prisa con la empresa, porque como me lo cruce esta tarde por Yecla, lo voy a rajar yo. Primero, por tantos tongazos seguido. Hasta luego, Sony, Genaro y Manuel. ¡Guapos! Joder. ¡Mira, Vane, mira, Vane!
1: Asqueroso, eh.
0: Vane, por tu mala cabeza no te llevo el Prime. Por tu mala cabeza no te llevo el Prime, Vane. Podía haber mirado una mejilla para otro lado, porque la han mandado y 59, pero como eres, hija. ¿Qué se le va a hacer? ¡Vea que se marcha! Pues tengo un pelo de lengua, qué asco. Pues otro.

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0: Momentito, déjame mezclar.

0: Nuevo de UGEL con Ultrana T. Se llama Moving to the Sun. Mira, hemos pillado el bloque casi.
1: Buenos días, sonaos.
0: Hola.
1: Hoy

0: Acá hay otro, pero no suena.
1: Tony.
0: ¿Eh?
1: Sobre lo de ayer. Sobre lo de ayer. De los ciegos. Del zoológico.
0: ¿Qué pasa?
1: ¿Qué te pensás? ¿Que somos pelotudos? ¿Que no vamos a caer en el estanque de los patos?
0: Oye, ¿y no ve?
1: ¿O en la jaula de los tigres?
0: Pero bueno, ¿y si no ve?
1: No, tampoco para tanto. ¿Sabés qué haríamos nosotros? Buscaríamos un guía primero.
0: Sí.
1: O sea, aparte, hoy en día, te sacas foto, le decís que te saquen foto y lo pasas por una aplicación y te lee el contenido de la foto.
0: Ah, vale, vale.
1: Así que no, Tony, no me voy a caer y no nos vamos a caer en la jaula de los hipopótamos, de los tigres,
0: vale,
1: ni en el estanque de los patos, querido.
0: Oye, me viene una duda. ¿Una argentina ciega habla más de lo que normalmente habla un argentino o lo mismo? Mira que habláis los argentinos, No os gusta hablar, chiquillo. Ahora yo, si me tengo que partir la cara por alguien del planeta, sería por un argentino, tío. Si España no gana el Mundial, que lo gane Argentina, tío. Yo creo que no hay nadie que quiera a los españoles como los argentinos, y nadie que quiera a los argentinos como los españoles. Somos hermanos, separados por lo que hay de aquí a Argentina, a 300 kilómetros. Pero eso no quita para que alguno no va como cascan. Dice el Atleti, me gusta más la versión de Adrián que la de Junco. Hombre, por favor. Es que no hay color. Es que no hay color. Un momentito, déjame que la mezcla. Vea que se marcha el Moving to the Sun. Estamos en disco. Quedan 20 segundos todavía. Pues adiós al Moving to the Sun. 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Y ahí está, una y media. CDs.
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3: Ay, que Tony no se va hoy.
4: Que sí, ya, que te vayas a tomar por culo de ahí.
0: ¿En qué quedamos? ¿Me voy o no me voy? A ver, Pepillo Fuentalvilla dice, bloqueala a la tal Cristina, que está aquí pa putearte. Si a ti no... si no quería bajarse la aplicación. La convenció Mateo, que ella dice que es del equipo de Mateo. Así que bloquéala. Poca vergüenza tiene Cristina. Te la ha bajado por Mateo, ¿no?

0: All Night Sample.
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0: Se me va, tío. Pues se me va y el tema, tío.

0: ¡Madre mía! Es el Bau de la Jineta.
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0: Tío, no imitéis, no imitéis a mi Pati, tío. No, no, la voz corporativa de Sonado FM es Pati. Ese jingle, tío, expresa perfectamente nuestros valores, lo que somos.
2: Que el sonaísmo ha venido para quedarse.
0: Es que nos retrata a la perfección. Vamos a este audio.

0: ¡Juanfran! ¡Juanfran! ¡Déjame la muñeca, Juanfran!
1: ¡Salazo a tu puta madre!
2: Vale, no, no, no, pero desde la amistad, desde la amistad. 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
0: ¡Juanfran!
2: ¡Otro!
0: ¡Déjame la muñeca, tío! ¡Déjame la muñeca! ¡Que es lo que me falta para que me recupere del todo! ¡Juanfran! ¡La muñeca!
2: Madre mía, tiene solicitudes. Ponla en Tinder, Juanfran. ¡Se llama Teque!

Oye, pero sí, yo creo que mañana, ya te digo, la mayoría de la gente va a llegar a la casa mínimo 11 de la noche, por lo que estoy preguntando por aquí. Alguno incluso más. Pues oye, sobre las 8, cosas así, lo que queramos, podemos vernos por allí por Valencia, nos tomamos un Coca-Cola, nos damos unos achuchones, nos pegamos unos rozaillos y ya pues luego cada mochuelo a su ciruelo, ¿no era así? Cada polluelo a su ciruelo. O algo así. Ya diréis.

sesión para el Dumpster de Music. Oye, te recuerdo que luego esta sesión en un ratito estará subida a la web de sonaosfm.com, que estará a la primera hora del programa, la segunda, y habrá un tercer archivo que se llame Sesión Mezclada Sin Voz, que será todo esto que te estoy poniendo entre la una y las dos, pero solo la música, para que te la pongas en el gimnasio, te la pongas cuando vayas a hacer el amor, te la pongas pues si te vas de andar por ahí o simplemente en el coche. ¿Qué hago cuando el perro corre más que la moto? Y le responde, te bajas de la moto y te sube al perro. Joder. Cariño, a la niña se nos va de las manos. Ahora dice que ha suspendido dibujo. Pinta mal la cosa entonces. Dice, no la llame así, por Dios. La cosa.

0: Remy para el Missing de Everything But The Girl. Verá, me da un poco de vergüenza. Señora, no tenga vergüenza. Soy farmacéutico, soy profesional. Mire, que tiene vagines, sí. Dice, claro que sí. Shingiseko. Este no tiene ninguna gracia, Oselito. No, este no me ha hecho gracia, tío. ¡Eres el mozo! Dice, ¿y tú, preciosa? Este sí. Prepárate para lo que te va a pasar esta noche, dice aquí el Juanfran. Pepillo, me interesa el trabajo. Si al primero que hay que rajar es al desgraciado del Solís. Joder. Don Pelayo, dice un chiste, venga. ¿Sabes por qué a mi amigo le llaman el manzana? Dice, porque lo han encontrado colgado un árbol. Madre mía, el niño. Joder. José, el vasco en Murcia que quiere ver a la Almería. Espérate, voy a mezclar y ahora te pongo. No.
1: A mí me gusta pipir en la bota fina. Joder, Asturias, patria querida.
0: Hostia, cómo va la peña, tío. Cómo va la peña.
2: Buenos días, familia. Vamos, que ya es jueves. Nada, un saludo para todos y a pasar buen fin de semana.
0: Dice, exacto, tal día como hoy falleció Michael Jackson hace 17 años. Raquel de Alcobenda igualmente dice, confirmado lo de Michael Jackson fue el 25 de junio de 2009. Checho de Reynosa dice, Michael Jackson murió el 31 de febrero. Vaya gente inculta.
3: A ver, muchas gracias por poner el train a las 8 de la tarde para el lunes, porque es que por las mañanas no llego, que ando madrugando poco últimamente. Gracias.
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0: ¡Wow! Es Bob Sinclair con Fisher, que se ha currado este remezclón para el World. Hold on. Antonio Guarnicionero de Macarena, en Sevilla, capital. Dice, salúdala, se llama Luna.

0: Cuidado que ya apareció el tiquismiqui, Pedro Donosti. Dice, sube la foto esa, ese play es del martes. Esto es música, parece una prensa troquelando piezas para coches. Poco mundo tiene, hijo. Poco mundo tiene. Joder, joder, Cresponi. Tío, de verdad, Cresponi. Te voy a coger cualquier día del pescuezo. Te recuerdo que voy 2 o 3 veces al año a Sevilla. Te voy a buscar. Te va a faltar paseo marítimo de Sevilla para correr. Ayer me puso una foto vestido de torero. Y ahora me ha hecho un cartel con mi cara. ¿Qué tipo de tongo quieres? Con nuestra empresa Tongazolis. Con Z, ¿eh? Con nuestra empresa Tongazolis. Te damos el que necesites. Poca vergüenza, de verdad, tío. Si a un reputado disjockey y locutor a nivel nacional me tratáis así, ¿qué no haréis? ¿Qué no haréis con un medio mierda? A ver, Fran de Yecla. La moto está bien y yo pues me he jodido la rodilla. Esta noche o mañana para desayunar, si vais a recreo me apunto, que me pilla cerca de casa y así no ando mucho, que estoy lisiado. Bueno, tú ahora estás más lisiado. Tú ahora estás más lisiado. Lo del coco ya estaba ahí, ¿eh? No vayas a echarle tú ahora la culpa al porrazo. Momentito, déjame ya mezclar. Se marcha el World, hold on there. Bob Sinclair con Fisher. A ver si te suena esta.
1: ¡Nueva York!
0: Mira, esto ya lo saben, esto ya saben cuál viene. ¿Cuál es?

0: Yo dio con la cara, mira, ya se le quedó así.
1: Buenas tardes, Mesías. Haz un milagro y vete hoy a las dos, coño, que tienes que ir para Valencia.
0: Sí, sí,
1: venga,
0: sí.
1: Anda,
0: no,
1: buen
0: no.
1: Viaje.
0: Hoy para Yecla, hoy para Yecla. A Valencia mañana. Venga, que creo que esta va a ser la última, ¿no? ¿Esta va a ser o no?

0: sumido, vamos.
1: Tienes que poner esta, Tony, porque has puesto la de... Yo que soy la fan número uno de Junco. Has puesto la nueva de Junco, ahora de viejo. Esta es la buena.
0: ¿Habéis escuchado algo? Yo no he escuchado nada. Nada, ¿eh? Nada. Yo no he escuchado nada. ¡Que te la ponga Mateo, guapa! ¡Que te la ponga Mateo!
2: ¡Cocha! ¿Tú no dijiste hace tiempo de que ibas a dar más tiempo a hacer escurrar más a estos dos gandules?
0: Sí.
2: ¿Qué pasa? Se largan a la una y a tomar por saco. ¡No, hombre!
0: ¡Haciendo una maleta!
2: ¡Ponles a trabajar! El programa sin ellos no es igual, tío. ¡Vamos! ¡Dale caña, anda!
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0: Esto se llama Remember. Hola, Phonic.
1: Dicho que te has sacado la churra, pero que no te saques nada, que hay niños, que nos vamos a la cárcel, desgraciado. ¿Me tienes?
0: Bueno, si me la saco y ya la veo solo yo, no pasa nada, ¿no? A ver, señor Risqueto. Pues sí, va a ser aniversario de que la palmó Michael Jackson. Méteme algo. Y un tema de Michael también. Jiji. Cada mochuela su olivo trastornado. Para los refranes en un máquina. No doy uno, tío. Yo con los refranes. Ayer me salió uno que era. Cría puerco que se fumarán los porros. Soy muy malo para los refranes. No lo digo ni bien, refranes. Noelia de Pucela dice: ¡ay, que te pincho! 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Hoy os voy a dejar también sin post-prime. Por simpatía, a ver quién va a vacilar más.
2: Vaya de música que estás poniendo hoy. Ya parece está. Que estamos en un centro comercial.
0: Ya está.
2: Me voy a Radio María.
0: Ya, vete a Radio María que te den por culo. Pero eso no. Que sé que te gusta. Muy buena, aquí el director general de la empresa que te pincho. Joder. Ante el éxito de la oferta de trabajo para trabajar en esta gran empresa, en acuerdo con mi social y jefa Leti de Gijón, se ofrece el primer bonus de empleado. 500 euros de compensación, un jamón guijuelo, 3 botellas de vino y un fin de semana en Málaga con todos los gastos pagados al primero que pinche al Tony. Firmado la empresa.
3: O sea, a mí eso me interesa.
0: Bueno, Manolo.
3: O sea, me digo, amor, y huelo de pata negra, soñita negra, esto que suelta en aceitito.
0: De verdad, Manolo. De ti no me lo esperaba, tío. Venga, la última.
3: Hay que buscarse la vida, que está la cosa muy mal, muy mal.
0: Dímela a mí, en busca y captura. Venga, pues como se murió Michael Jackson hace 3 años, vamos a poner una de Michael Jackson remezclada para despedirnos. Buenos días, trastornado. Es buena hora para el Prime, decía Ulito de Yecla. Perfecta, aquí yo. Mira a ver si os lo pillo y ahí te dejo un chiste. A ver si pillo también un koala. Que con los koalas sí ando fino. Cariño, ¿qué llevo puesto en tus fantasías sexuales? Los cuernos. Joder. David en Torre la Verga dice: baja el volumen a los del tweet que te están cargando a la sesión con los chispazos. Hoy me lo dice ahora que voy a terminar, asqueroso. Y ya hace tongo hasta la sesión. Que van a ser todo canciones nuevas, dice el desgraciado. Pues son nuevas, pero es que no hay nada nuevo, todos son remezclas de tema antiguo. Tío, si no entiende, no hable. Si no entiende, no hable, David.
4: A ver, eso desgraciado. Di la verdad. No mata el Prime porque no te dura 5C.
0: También. Pero bueno, ya tengo a alguien que me da 4Cs. Toma, chúpate esa. Ya termina el programa, Sony 57, la emisora social, ya han volado. Rematamos esto y me voy.

0: Yo de verdad lo que yo aguanto no lo aguanta cualquiera, ¿eh? Qué vergüenza, tío.
1: Tendrá poca vergüenza en decir que todas las canciones de la sesión son nuevas.
0: Es casi todas.
1: Y ya la ha puesto más de una vez.
0: Pues, de verdad.
1: Hasta en eso hace tongo.
0: No vea qué mijita soy. Es que esta sesión la voy a mandar a todos los garitos de Puerto Banú, de Marbella y tal. Y tenía que poner de lo bueno, de lo mejor. De lo bueno, lo mejor, de lo mejor, lo superior.
2: Los que estamos en sesión. Y no da el play a Vane, qué malo es.
0: Nada, nada. Y si lo hubiera llevado, se lo podía haber dado a la Vane. Pero como un bicho malo. Sesionaca, tenemos que cuidar la carretera, dice María José en Yecla. Vamos a ir despidiendo.
3: Bueno, Tony, pues nada, cuidado en la carretera, con cuidado, el lunes pasamos lista.
0: Sí. Oye, escúchame, para el que quiera venir a buscarme, para rajarme, os digo una cosa. He comprado un taser de esto que, como lleva Antonio Recio, que pega calambrazo, ¿eh? El que se quiera arrimar a mí, que asuma las consecuencias, no digo más.
3: Eso espero a todos. Y dime sobre qué hora estaréis mañana en Valencia. Yo estoy mañana por Valencia. Si puedo, me acerco y nos tomamos un boleito menta con estos fríos. Y así le doy un abrazo a mi Juanfran, que me ha traído la muñeca para el fin de semana.
0: Sí. Pues, si no me...
3: Cuidado en la carretera. Un abrazo.
0: Si no me equivoco, mi Juanfran me ha dicho...
3: Cuando me divorcies, quiero que seas el DJ de la fiesta. Pásame presupuesto bueno.
0: Vale, vale. Venga, ya termina la sesión. Ya pone. Me voy. Mi Juanfran creo que me dijo que mañana curra hasta las 3:30. Tendrá que almorzar, tendrá que darse una huilla. Yo le he dicho que se deje la ingle brasileña y el culito depilado esta noche, para no perder tiempo. Y creo que hay una hora y media de Jekla a Valencia. Eso sí, va a conducir él, ¿eh? Yo voy a meter las 5 horas de Málaga a Jekla conduciendo mañana en su coche, no es mío, me da igual, pero se va a meter las casi 2 horas conduciendo, se la va a pegar, ¿eh? Yo voy al lado tocándome los huevos. Bueno, pues aquí lo tenemos que dejar, venga, pongo los últimos WhatsApp y me voy.
1: Que te dé mucho el Juanfran por Detroit esta noche. Te voy a echar una siesta.
0: Y a ver si nos tomamos algo con mi hermano.
4: Sesionaca, Tony, sesionaca.
0: ¿Eh o no?
4: Bueno, monstruo, te cuido con la carretera ahora. Chao.
0: Seguro que algún desgraciado le pone pega. Oye, me podía hacer bizune, para pagar la gasolina. Hacedme bizune, para pagar cardillo. A ver, Libby de Fuela, tío, esto no lo entiendo. ¿A qué hora el Prime? El lunes, a las 8, ¿no?
5: Aquí decís lo que tenéis. Habláis de oro de los...
0: A las 8, el lunes a las 8. Yo podía escribir bien y no como una persona que no está bien. Buen día de máquina, ten cuidado con las tormentas en la carretera. Joder, ojalá me lloviera. Pedro el Donosti dice, ya van 164 muertos en Venezuela. Pues esperan que podría llegar la cifra a los 10.000. Ojalá no. Pero vaya tela, qué pena, tío. Qué pena.
1: En lo de monstruo ha acertado. En lo de sesionaca no.
0: Y esta rata que la mata, tío. Prepárate que luego voy a verte, ¿eh? Prepárate que te voy a dar lo tuyo y lo de tu prima. Pero con asco.
6: ¡Bizú!
0: Oselito Herbasco en Murcia.
2: Ten cuidado con la palanca de cambios, a ver si va a confundir Juanfra y va a coger la otra.
0: Ya la he hecho más de una vez, ya la he hecho más de una vez. Es que a mi Juanfra no me vamos a llevar el vicio, ¿eh? ¿Se hace así el despistado? No, es que estaba buscando el mechero. ¿El mechero? Pero ¿no te has dado cuenta que lo que tiene en la mano no es el mechero? Suéltalo ya, ¿no? Todo vicio tiene la gente, tío. Ya me voy. Sesionaca hoy grande, dice el Cresponi en Sevilla. En Sevilla, capitán.
7: ¿Te quieres ir para Yecla ya? Joder.
0: Voy. Me tengo que dar una huilla.
8: Vamos, trastornado, a pasarlo bien el finde.
0: ¡Venga! Pues este era el último. Ahí lo dejamos. ¡Hala! Toma por culo. Buen fin de... Oye, mañana os dejo un par de programas preparados de 12 a 2, un par de sesiones mezcladas por mí con voz, pero que evidentemente no estaré en directo. ¡Hala! Buen fin de... Abrigaos.
6: Te va a sonar con Tony.
9: Hola,
6: Solís.
9: Soy David MRV Torre la Vega y soy el sonar más trastornado que hay por aquí. Únete a la familia.

0: casa a la vecina que juguemos a las casitas, que le hago una visita y me invita y me explica ahí.
1: Dicen que hay un bar en la esquina. Oye, que bar, que solo van chicas.

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Hola, hola, hola, grupo de sonaos. 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

Buenos días, soy el sicario de Cádiz. Estoy sonado, no, lo siguiente, un saludo. 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

buena gentuza, soy Miguelico de Yecla. Un sonado más. 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